Bernasconi, Lauta, Piso 21, Te Quiero Así, para abrir esta nueva hora. 2 minutos pasan de las 9. ¿Cómo estás? ¿Cómo estás? ¡Feliz lunes! Lunes 5 de octubre de 2026. ¿Cómo te encuentra esta noche? ¿Cómo estuvo el fin de semana? ¿Caminaste a Luján? ¿Fuiste? Un aplauso para todos los que fueron caminando a Luján porque se la rebancaron. Y es una enseñanza para la vida, ¿o no? A pesar de las circunstancias, como dije la semana pasada, porque reiteramos esto, de la lluvia y del cansancio, siguieron adelante. Así que realmente orgullosa yo de todos ellos. Muy, muy bien. ¿Cómo estás vos? ¿En qué andas ahora? ¿Qué es Escena de Rico? Muchas preguntas. Queremos que las contestes vos, que nos cuentes. ¿Cómo viene este lunes a la noche? Acá estamos nosotros con mucha energía positiva, como siempre. Dale. Último tramo del año. Así que vamos con todo. Y hoy tenemos sorpresas, porque se van invitaciones para el show de Zayn. Así que quédate con nosotros en 94.3. La vamos a pasar muy, muy bien. Y escucha este grito alocado. Es Freddie Mercury. Sí, sí, sí. Living on my own en 94.3.

dupla soñada. Karol G, Bruno Mars, Still en 94.3, ya 9 y 10 de la noche. Y en minutos llega Aitana, Sabrina Carpenter y también Alejandro Sanz. No te vayas.

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0: Aitana Superestrella en Radio Disney, y ella acaba de cerrar la parte española de su Cuarto Azul World Tour con todas las entradas totalmente agotadas, y ahora ya se prepara para cruzar el charco, y entre sus próximas fechas está Buenos Aires. Se va a presentar el 21, 22 y 23 de octubre en el Movistar Arena. Somos radio oficial, así que vas a poder estar ahí invitado, invitada por tu radio. Pero además de todo esto, esta serie de conciertos, Aitana está trabajando en su nuevo álbum. Ella dijo recientemente que lleva un año y medio trabajando en el nuevo disco. Dijo, tengo muchísimas maquetas, quizás 30 o 40, pero todavía no tantas canciones seleccionadas porque siento que necesito hacer muchas más. Esto es parte del proceso, dijo Aitana, así que seguramente muy pronto tendremos este nuevo material con nuevas canciones, pero por lo pronto nos preparamos para recibirla en nuestro país, en Buenos Aires. Así que escucha 94.3 porque pronto se van invitaciones para vos.
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0: Y avanzamos en la playlist y llega alguien que también queremos mucho. Ella es Sabrina Carpenter con Espresso.

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0: Yo era poesía, se llama esta canción de Alejandro Sanz y Edén Muñoz. Un tema que nació de un encuentro casual entre ambos artistas. Se improvisó un pequeño estudio en la casa de Alejandro Sanz en Miami y surgió esta canción que estás escuchando ahora en 94.3. 18 grados 13 en Buenos Aires. Lindo día tuvimos hoy, cielo ligeramente nublado. Mañana martes mínima 13, máxima 21 grados con cielo mayormente nublado. Y el miércoles volverían las lluvias. Sí, mínima 14, máxima 18, cielo mayormente nublado durante la madrugada y la mañana, y las tormentas llegarían durante la tarde y la noche del miércoles. Pero nos centramos en el hoy, hoy es lunes 5 de octubre y en minutos bailamos una rumbita.
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con Sideways en 94.3 y él regresa a la Argentina. Se va a presentar mañana 6 de octubre en el Movistar Arena. Va a ser su primer concierto solista en nuestro país, así que lo recibimos con mucho amor, porque la última vez que Zayn Malik estuvo en la Argentina fue en mayo de 2014, hace mucho tiempo, cuando se presentó como integrante de One Direction. Y ahora en tu radio, ¿sabes qué? Te podés llevar accesos para un meet and greet exclusivo. Así que vas a poder conocerlo en persona. Para participar es muy simple, como siempre, tenés que mandar un mensaje de voz al 11 22 77 94 30, y de esa manera ya estás participando, así que dale, dale, dale a mandar tu audio. 20 minutos para las 10. Y también contanos cómo estás, en qué andás, que nos gusta charlar con vos. Ellie Goulding, Burn.

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Babasónicos más activos que nunca. Están con una serie de conciertos 16 y 17 de octubre, Movistar Arena, Buenos Aires. Luego Córdoba, Tandil, Mar del Plata, todo esto en octubre. Luego en noviembre San Miguel de Tucumán, La Plata, Santiago de Chile, México y Rosario, Argentina. Así finaliza en este 2026 con un concierto el 11 de diciembre en Rosario. Aguante los Babasónicos, los escuchamos ahora en 94.3 con Micro Jensen. Y seguimos con este clásico, escuchá. A 3 minutos de las 10, es lunes, así que vamos tranquilos, despacio, con calma, que recién comienza la semana. Y podés contarnos cómo andás en el 11-22-77-94-30. Clásico de Erasure, esto es Sometimes.

0: Luciano Pereyra, yo no quiero olvidarte, abriendo esta nueva hora en tu radio. 4 minutos pasan de las 10 de la noche y Luciano Pereyra, que nuevamente está en la cima con esta canción, es actualmente el puesto número 1 del ranking Radio Disney Argentina. Y nosotros siempre en nuestro Instagram, Radio Disney Ar, vamos compartiendo los 5 primeros puestos de nuestro ranking Radio Disney Argentina. Hoy compartimos en historias este puesto número 1 y Luciano Pereyra reposteó esa historia en sus historias. Así que muy bien, Luciano, está atento al ranking también. Y felicitaciones por estar en la cima. Todos los sábados a partir de las 2 de la tarde hay un nuevo orden de canciones. ¿Y cómo votás tus canciones favoritas? A través de nuestro WhatsApp.
1: 11 2277 9430.
0: Así que los fanáticos y fanáticas de Lucho tienen que seguir votándolo para que se mantenga en lo más alto de la lista. Bueno, nueva hora. Por acá está Florencia, que nos cuenta que está comiendo unas empanadas de carne en este momento con la familia. ¡Qué bien! Buen provecho para ustedes. ¿Qué más se cena de rico? Queremos saberlo. O si estás en el laburo, ¿dónde? 11 22 77 94 30.

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sí, en 94.3, 10 y 20 de la noche. Y esta noticia me da mucha felicidad decirla. Radio Disney es la radio oficial de Gira y DAF, que llega por primera vez a nuestro país, a la Argentina, después de agotar su show debut. La artista que marcó a toda una generación, incluida yo, agrega un segundo show en el marco de su gira mundial Lucky Me Tour. 16 de agosto de 2027, nueva fecha. 17 de agosto de 2027, totalmente agotado. Esto va a ser en el Movistar Arena. Y vos podés ser uno de los invitados de tu radio para estar ahí presente en uno de estos conciertos. Si querés asegurar tu lugar, presta atención porque la venta general empieza el jueves 7 de octubre a las 13 horas. Y no dejes de escuchar 94.3 porque se van a ir invitaciones para vos muy pronto. Falta para el año que viene, pero el tiempo pasa rápido. La escuchamos en tu radio, Hilary Duff. Come clean.

0: que estás dudando.
1: Johnny Aujan, Ryan Castro, Desahógate. Y Zane regresa a la Argentina. Se va a presentar mañana 6 de octubre en el Movistar Arena. Está explotado nuestro WhatsApp. Literalmente, este va a ser su primer concierto solista en nuestro país. La última vez que Zayn Malik estuvo en la Argentina fue en mayo de 2014, cuando se presentó como integrante de One Direction. Y se van invitaciones. ¿Cuándo? En este preciso instante. Ya estuvieron mandando sus mensajes, así que pueden seguir haciéndolo. Tienen que mandar un mensaje de voz al 11 22 77 94 30, contarnos por qué quieren ser parte de este show. Porque quieren estar presentes mañana en el concierto de Zayn. Y de esa manera ya están participando.
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0: para el mundo. Cumbia de Los Ángeles Azules junto a Tini Pael en 94.3. 20 minutos para las 11 de la noche de este lunes 5 de octubre. Y te contábamos hace un rato que Zayn regresó a la Argentina. Se presenta mañana 6 de octubre en el Movistar Arena. Va a ser su primer concierto solista en nuestro país y lo festejamos con todo. Se van invitaciones en este instante. Queremos saber quién se las va a llevar. Te preguntamos por qué mereces estar en este concierto. Y esto nos cuenta nuestra amiga Marisa.
1: Hola, Rey Dodine. Mi nombre es María. Quisiera participar para la entrada de Zayn. Es para mi hija, se la llegaría a ganar. Ella es fan desde hace mucho tiempo, desde que él estuvo en los One Direction, y lo sigue desde que se hizo solista. Sería un lindo regalo porque dentro de 2 semanas ella cumple años. Quisiera darle la sorpresa.
0: Bueno, Marisa, anda llamando a tu hija si es que no vive con vos y decile que se lleva las invitaciones para ver a Zayn. ¡Qué hermoso! Hermoso regalo de cumpleaños. Por adelantado, faltan 2 semanas, pero el regalo se lo das vos. Mañana 6 de octubre va a estar presente en el Movistar Arena tu hija. Quizás va con ella, quizás vas con María. María se llama María, felicitaciones. Después queremos saber la reacción de tu hija. Queremos saber cómo recibe esta hermosa noticia. Decirle que lo disfrute un montón. Muy contentos todos los que hacemos 94.3. Zayn regresa a la Argentina y podés estar ahí gracias a tu radio
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0: Y ellos dos pronto, Romeo Santos, Prince Royce, los reyes de la bachata, podemos decir. Sí, los escuchamos ahora en Radio Disney. Esto es Dardo.

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0: Junto a Shakira, Agua, en esta nueva hora en 94.3. Y Shakira, que sorprendió a su público madrileño al invitar al escenario a la mismísima Dua Lipa para interpretar Antología, a dúo, uno de los temas más emblemáticos de la carrera de Shakira. Y esto fue de alguna manera un guiño que hicieron ellas, ¿no? Un guiño mutuo entre ambas artistas, porque Dua Lipa incluyó una versión de esa canción durante su visita a Colombia y por eso Shakira decidió invitarla para interpretarla juntas. Dos diosas totales cantando juntas sobre el escenario. Algo realmente histórico que se celebra un montón. En sus redes sociales compartieron imágenes, así que podés chequearlas.
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0: 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Punto Ari, lo escuchamos. Vivir así es morir de amor.

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0: Ricky Martin abrió una nueva etapa musical con el lanzamiento de Revivo, que es un EP que recupera algunas de las canciones más representativas de su trayectoria para darles una nueva identidad. Tiene esta versión que estamos escuchando de Asignatura Pendiente junto a Cani García. También incluye A Medio Vivir junto a Carin León. Vuelve acompañado por Los Ángeles Azules y Tini. Extraño con Luan Santana. Tu Recuerdo con Grupo Frontera. Y Fuego de Noche, Nieve de Día junto a Cristian Nodal. Lo lanzó hace nada, en septiembre. Ricky Martin, Revivo, nuevo EP. Y lo escuchás acá en 94.3. Esta es una de las canciones, pero otras también las has escuchado. Queremos mandarle un beso grande a Rosa, que estaba muy feliz por escuchar a Romeo Santos hace un rato, así que muchas gracias por estar ahí. Queremos que el Team Noche levante la mano en este instante. Queremos conversar. 11 22 77 94 30. Por ahí nos contás
1: lo que vos quieras.

0: noche. Ella te canta en el Burre y Maxi Espíndola en tu radio. Bajó un poco la temperatura, 18 grados en este momento en Buenos Aires. Una hermosa noche. Mañana martes mínima 13, máxima 21 grados. Muy bien. El sol va a estar medio tímido, cielo mayormente nublado, pero no se ven lluvias. El miércoles mínima 14, máxima 18. Probabilidad de tormentas durante la tarde y la noche son altas, las probabilidades, así que ya tenelo en cuenta. Y el jueves mínima 14, máxima 19, con cielo totalmente nublado. En un rato hay data importante sobre Luis Fonsi. Quédate con nosotros.
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0: Y hablando de despedirse, mañana es la despedida de Messi de la selección argentina. Va a jugar su último partido con la camiseta albiceleste. La Escaloneta se enfrenta a Benín en el Monumental a partir de las 20 horas. Y ahora mismo la ciudad de Buenos Aires iluminó sus principales monumentos de celeste y blanco en homenaje a Lionel Messi. Así que se vistieron con los colores de la Argentina, el obelisco, la Floralis genérica, el Puente de la Mujer, el Monumento a los Españoles, el Planetario Galileo Galilei y la Torre de la Ciudad en el sur porteño. Mañana también va a estar con esta iluminación desde las 20 horas hasta el amanecer. Así que esto es en homenaje a nuestro capitán. Vamos, Messi, todavía. Bueno, hablamos de todo un poco y tus mensajes que siguen llegando, así que en un rato te escuchamos y leemos. Ahora Ricardo Arjona, justamente con minutos.

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0: El árbol, Camilo, en esta nueva hora en tu radio y empezando este nuevo día juntos. Qué felicidad recibir con mucha, mucha alegría oficialmente al martes 6 de octubre. Momento. Nos abrazamos al momento. Dale. Es un día lleno de posibilidades y oportunidades, no te lo olvides. Y dice presente en esta night, ella que es Vanessa, nuestra amiga.
1: Hola Mar, buenas noches, habla Vane de Quilmes, acá Team Noche, como todos los días presente, escuchándolo. Estoy volviendo del trabajo de mi marido, de Varela Quilmes, para seguir escuchándolos en casa. Besitos, que tengan buenas noches.
0: Buenas noches para vos, Vanessa, besos para tu marido también y gracias por decir presente cada noche. Gracias por estar ahí. ¿Quién más? 11-22-77-94-30. 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

Up Till You Get Enough, Michael Jackson, este clásico que escuchás en 94.3, lo estamos bailando, lo estamos gozando. 20 minutos pasan de las 12 de la noche. Canción publicada el 10 de julio de 1979, fue escrita y compuesta por Michael Jackson a finales de 1978 con la producción, atención, de Quincy Jones y el propio Michael Jackson. Por eso suena así como es lo que estamos escuchando, un clásico que llegó a ser uno de los temas más exitosos de Michael Jackson, parte de su quinto álbum Off the Wall. Y lo escuchamos en este martes, 6 de octubre. No queremos que termine. Y lo seguimos disfrutando en tu radio. 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

0: Marc Anthony Wisin, que me quiera más en tu radio. 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
0: 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Y estuvimos ahí sorprendiendo a personas, como por ejemplo Malena, que pudo conocerla. Tuvo un meet and greet exclusivo. 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Ahora con tus errores.

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Él es Sebastián Obando Giraldo, más conocido como Sebastián Yatra. Lo estamos escuchando con energía bacana y falta poco para su cumpleaños. Él nació en Medellín el 15 de octubre de 1994, así que faltan días nada más para su cumple. Bueno, estamos ya transitando este martes 6 de octubre, 17 grados en Buenos Aires con cielo despejado. ¿Cómo sigue el clima? Hoy mínima 13, máxima 21 grados con cielo mayormente nublado. Mañana miércoles, mínima 14, máxima 18, o sea que baja un poco más la temperatura y además se esperan tormentas aisladas durante la tarde y la noche del miércoles. El jueves, mínima 14, máxima 19, con cielo totalmente nublado. Y bueno, nos extendemos un poco más. Al viernes, mínima 14, máxima 18, también con cielo nublado. ¿Qué pasa con el sol? ¿Qué está pasando? Bueno, ¿vos en qué andas en este momento? Podés contarlo si querés en el 11-22-77-94-30. ¿Por qué será lo del sol? ¿Por qué será Grupo Frontera y Maluma? Quizás.

¿Qué le pongo en 94.3? Hanna y Ashley, que regresan al Movistar Arena el 17 de marzo de 2027 con No me hablen de amor, que es su nueva gira latinoamericana, después de agotar este mismo escenario del Movistar Arena en 2025 ante más de 10.000 personas. El dúo mexicano vuelve con una puesta en escena completamente renovada y un repertorio que ya recorre más de 20 años de éxitos. Así que en 2027 las tenemos nuevamente en nuestro país, en el Movistar Arena, el 17 de marzo. 8 minutos para la 1 de la mañana y te tengo que decir la siguiente frase. Yo soy Mar, hasta acá te acompañé. Muchas gracias por estar ahí. Se fueron invitaciones para Zayn. Hablamos de un montón de cosas, la despedida de Messi, que es hoy. Escuchamos un montón de canciones y siguen los buenos temas acá en 94.3, así que quédate con nosotros. Llega ahora Amaral, Marta, Sebas, Guille y los demás.

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1: Para todos esos amores que dicen ser prohibidos. Y para todos esos que no pudieron ser. Esto dice así.

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Se juntaron Agus Bernasconi, Lauta y Piso 21 para decirte te quiero así. Y para comenzar, el despertador de 94.3 en este martes 6 de octubre. Ya pasaron 2 minutos de las 6 de la mañana. Buen día a todos los que recién abren los ojos. Siempre lo primero que haces es prender la radio. Aquellos que estuvieron trabajando durante toda la madrugada tienen el horario cambiado y siempre te estuvimos acompañando durante toda la noche. Bueno, ahora a comenzar una nueva jornada o a terminarla. En tu caso, si es que estás terminando tu jornada de trabajo y el regreso a casa, ¿cómo será? ¿Ya estás viajando, empezando tu jornada? Bueno, aquellos que estén escuchando la radio, haciendo lo que estén haciendo, tienen que empezar a contar todo en el 11-22-77-94-30. Tenemos un montón de historias nuevas, ¿eh? Así que muchos despertadores nos van a estar sorprendiendo y vos te quedas del otro lado contando también cómo estás empezando este nuevo día con este clásico de Dire Straits, Sultanas del Ritmo. Buen día para todos.

0: Estás en la mañana de 94.3 escuchando a Taylor Swift con I Knew It, I Knew You. Ya pasaron 9 minutos de las 6 y estamos subiendo con vos al bondi, al tren. Ya vamos a estar repasando cómo está el tránsito, cómo están los accesos. Por ahora todo tranquilo, es muy temprano. Si vos tenés algún reporte, bienvenido. Del tránsito, del clima en algún rincón de la Argentina, con alguna particularidad que haya, lo contás todo. Mandá los mensajes que enseguida compartimos en el 11-22-77-94-30.
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0: Así se llama esta canción de Abraham Mateo y María Becerra. Juntos te acompañan, por ejemplo, viendo ese amanecer, y lo decimos por la foto que nos mandó León. Dice, estoy volviendo de mi trabajo y ahí hay una imagen de una autopista y de a poco empieza a ser cada vez más claro el cielo. Estamos con vos, León, ¿eh? Beso, abrazo grande, gracias por estar del otro lado. Desde temprano los estoy escuchando, lo dice Angie. ¿Quién más se suma a la mañana de Radio Disney? Es el despertador y vos estás programándolos para mañana sorprender a quien vos quieras.
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0: Pensar en una canción, decir algunas palabras, dejarnos un rango horario, por ejemplo, media hora, entre las 7 y 7 y media quiero que despierten a, y ahí mandas todo el mensaje, deja el teléfono de esa persona y así se programa un despertador en la mañana de Radio Disney. 16 grados, la temperatura actual, máxima de 21, el cielo va a estar mayormente nublado, se esperan algunas lluvias para la jornada de mañana desde la tarde hacia la noche. Algunas con seria intensidad por la tarde, así que se esperan tormentas fuertes aparentemente. Mínima de 14, máxima de 18 para la jornada de mañana. Ahora Julieta Venegas.

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Para programar un despertador para mañana, tenés tiempo hasta las 9. Mandá tu WhatsApp al 11 22 77 94 30. Deja tu mensaje, el nombre del despertado y la canción elegida.

0: Vivir así es morir de amor y esta buena versión que hizo David Bisbal te acompaña en la mañana de 94.3. Te recordamos que somos radio oficial de David Bisbal, que llega al Movistar Arena el 12 de octubre, en 6 días nada más, y tu radio reservó la primera fila de ese concierto. Uno de los artistas españoles más importantes del pop latino vuelve a encontrarse con el público argentino, con lo que eso significa, con lo que lo queremos a David Bisbal y cómo a él le gusta presentarse también tanto en la Argentina. Vos podés estar ahí gracias a tu radio porque tenemos invitaciones, así que si querés participar, tenés que mandar una nota de audio con todos tus datos a través del 11 22 77 94 30. 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En cualquier momento salen instantáneas, que son otras ubicaciones, o esa primera fila que te está esperando para que él te pueda mirar a los ojos. Están llegando mensajes, atención, porque por ejemplo nos están escuchando en este momento en Alta Italia, en la provincia de La Pampa. Dice: siempre los escucho, soy Mati y fuimos a buscar información. Alta Italia es una localidad del departamento de Realicó, en la provincia de La Pampa. El municipio comprende también la localidad de Ojeda, una zona rural que se extiende también sobre el departamento de Trenel. Así que abrazo grande para toda la gente que está escuchándonos ahí en la provincia de La Pampa, en Alta Italia, Mati principalmente, ahí accediendo por la Ruta 7. Así que abrazo grande para todos los que nos están escuchando en distintos rincones de la Argentina. Mandanos vos, tu lugar, tu localidad, tu ciudad, decí lo que tengas ganas en el 11 22 77 94 30. No te vayas.
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0: Karol G y Bruno Mars hacen Still en la mañana de este martes. Está comenzando el 6 de octubre y estamos juntos. Faltan 20 minutos para llegar a las 7 de la mañana y le damos la bienvenida a Darío. En realidad la bienvenida es a los mensajes, porque su mensaje dice así: soy Darío, es la primera vez que les escribo, los escucho hace mucho. Acá camino al trabajo de San Miguel a Lugano. Gracias por la compañía de todos los días. Un abrazo grande. Lo mejor para vos, Darío. Gracias por escucharnos hace mucho y por animarte a cruzar esa línea y decir, a ver qué onda, si responden los mensajes. Sí, siempre estamos acá atentos a todo eso que vos estás diciendo, a lo que nos estás contando a través del WhatsApp. Sandra dice, estoy yendo a trabajar en Adrogué, soy auxiliar de colegio. Siempre me acompañan con la buena música. Así que gracias, Sandra, lo mejor. Abrazo grande para vos, para toda la banda, los chicos que seguramente están ahí acompañándote día a día. René, ¿a dónde estás yendo? Buen día, ¿cómo va?
1: Buen día, Rayini, acá René, desde Cañuelas, yendo al trabajo de Isidro Casanova. Pasamos a buscar a los chicos para dejarlo en la escuela y de ahí derecho a trabajar. Acá está en los campos con un poco de niebla, un poco frío todavía. La primavera no llega.
0: Vamos, que llegue, que se despierte entonces la primavera definitivamente. Gracias, René, te mandamos un abrazo. Y las familias completas reunidas que están empezando con sus jornadas desde temprano, preparando todo, desayunando. Dale, que tenemos que tomar el bondi, tomar el tren, tenemos que subir al auto, tenemos un viaje largo hasta llegar al colegio y empezar, ¿no? Depositar a los chicos, después ir al trabajo y todas esas actividades que tenés. Así que contanos en el 11-22-77-94-30. Nos vamos al año 1978. Clásico de Blondie. Temazo. One Way or Another. En la mañana del despertador de 94.3.

0: Escuchas a Harry Styles con American Girls en la mañana de 94.3, preparándonos para compartir la historia de Francesca, que llega enseguida. Así que en un rato vamos a escuchar tu despertador. Quédate con nosotros y vos seguís mandando mensajes. ¿Cómo estás empezando este martes 6 de octubre? Contanos todo en el 11-22-77-94-30. No te vayas.
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0: Desahógate, se llama esta canción de Danny Ocean y Ryan Castro en la mañana de 94.3. Nos están escuchando en este momento en un viaje, yendo al trabajo desde Berazategui, al barrio de Caballito. Que tengan un bendecido día, lo dice Jovita. Nos gusta esto de desde dónde hasta dónde. Gracias, Jovita, por ese mensaje. Mónica de Avellaneda dice, estoy en la pelu, como todas las mañanas, gracias por acompañarme. Pero qué temprano, ya empezaste a trabajar en la peluquería. Imaginamos que fuiste temprano a preparar todo y no sé a qué hora abrís. Moni, te mandamos un abrazo. Gracias por estar del otro lado. Tenemos el primer despertador del día de hoy, martes 6 de octubre. Y es para Francesca, porque su familia le programó este mensaje, ya que hoy Francesca cumple 15 años. Ella recién, cuando hablamos, nos contó que ahora está yendo al colegio y que va a festejar junto a sus amigos. También va a festejar con la familia. Estaba esperando mucho su saludo a través de la radio, porque siempre escucha 94.3 antes de entrar al colegio. Así que es tu momento, sos la protagonista de este despertador. Francesca, escuchá lo que tienen para decirte. Felices 15 años.
1: Feliz cumple, Fran. Felices 15. Y llegó el día ese que esperabas con tanta ilusión. Te mereces lo mejor, hija, porque sos una excelente persona, porque tienes una luz que te hace única. Que en esta etapa que comienza se te cumplan todos tus anhelos, todos tus sueños, y que nunca dejes de creer en vos. Acá estamos para acompañarte. Sabé que te amamos mucho, mucho, mucho. Que recibas muchos mimos y a disfrutar. A disfrutar de lo que viene, de tu fiesta, de tus compañeros, de tus bailes, de tus coreos, de todo lo que a vos te gusta, y que seas muy feliz. Te amamos, mamá, papá y Álvaro.
2: Feliz cumple, Fran. Te amo mucho, hermanita mía.
3: Buen día, feliz cumpleaños, Franchu. Habla papá, espero que los cumples muy feliz. Nunca pierdas esa felicidad hermosa que tenés. Que la vida te lleve donde vos querés. Te amo con todo el alma. Feliz cumpleaños, hija.

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0: Lo poco que yo quiero, se llama esta canción de Morat, abriendo otra hora en la mañana de 94.3, pasaron 4 minutos de las 7, 14 grados, 7 décimas, la temperatura actual en la ciudad de Buenos Aires, máxima de 21 grados, el cielo va a estar mayormente nublado, para mañana se esperan tormentas intensas prácticamente durante todo el día, van a comenzar a la mañana, a la tarde van a ser tormentas fuertes y van a continuar algunas lluvias hacia la noche, así que parece mañana vamos a estar pasados por agua. En lo que ya sería la mitad de semana. Contanos vos cómo estás empezando este martes con todos los mensajes que llegan a través de nuestro WhatsApp. Algunos ya ahí nos están respondiendo, por ejemplo, lo que recién le preguntábamos a Moni y ella misma dice, exacto, chicos, entro temprano a la peluquería, limpio todo y recién abro a las 9. Radio Disney nos acompaña todo el día. Gracias, Moni, por estar ahí del otro lado. Por ahora, en los accesos a la ciudad de Buenos Aires, accesos y egresos, está todo relativamente tranquilo. Se va cargando la General Paz, está claro. La Panamericana, sentido a la ciudad de Buenos Aires, la autopista Richeri, está bastante cargada, pero no hay demasiadas complicaciones. Donde sí hay complicaciones y el servicio es limitado por un incidente a la altura de Gleu, es el tren Roca, que hace solamente lo que es el ramal Alejandro Korn entre Constitución y Bursaco. Así que atentos los usuarios del tren Roca por lo que está pasando y te lo estamos contando. El resto de los trenes y subtes funcionan con normalidad y hoy la línea D se extiende hasta la 1:30 de la mañana para aquellos que tienen la grandísima posibilidad y la suerte de ir a ver el último partido, la última presentación de Messi en el Estadio Monumental, tengan una chance más también como para regresar a sus hogares ahí en la línea D. ¿Hay algo para contar con respecto a eso? ¿Nos vamos a emocionar mucho? Bueno, si querés en un rato vamos a estar repasando los mensajes de las sensaciones que te va a dejar esa despedida. Es que tenemos más despertadores y con música bien arriba, claro. Fíjate lo que es este gran clásico que le dedican a Benja, que es el protagonista del próximo despertador en la mañana de 94.3. Es su mamá quien le programó este despertador, ya que hoy cumple 14 años. Él siempre escucha la radio yendo al cole y nos contaron que hoy va a festejar con toda la familia. Así que Benja, es tu momento. Buen día, Benja. Compartimos tu despertador en la mañana de Radio Disney.
1: Y a Radio Disney, este es un despertador para Benja, que cumple 14 años. Queremos desearle a toda la familia que pase un día hermoso, que disfrute mucho, que siempre sea feliz, es lo que más queremos. Te mandamos un beso grande, hijo. Te amamos con todo el corazón. Disfruta mucho tu día.

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0: Tiempos bonitos, canta Pablo Alborán en la mañana de 94.3. Si estás programando despertadores hasta las 9, pensa mañana a quién quieres sorprender, porque hoy los programas para mañana, todos los despertadores, pensar una canción, dedicar algunas palabras, manda ese mensaje al 11-22-77-94-30. Dale, súmate con tu despertador.
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0: El árbol se llama esta canción de Camilo. Y si hubiera sabido, ¿no? Cuando uno con el diario del lunes se encuentra que las cosas salieron de determinada manera, ¿qué cosas podrías cambiar si lo hubieras sabido antes, ¿no? Bueno, temas que te ayuden a pensar o a llevarlo a alguna situación particular, ¿por qué no también? Tenemos mensajes en la mañana de 94.3 a las 7.19. Hernán, ¿qué estás haciendo y con quién estás?
1: Muy buenos días, Radio Disney. Estamos yendo con Ramiro, Fabricio y Vero al colegio de ellos a que empiecen su jornada. Le habla Hernán de San José, Almirante Brown, escuchando la mejor radio del mundo mundial.
0: Vamos con todo, esa es la actitud. Gracias, Hernán, por estar del otro lado. Beso grande para vos, para los chicos, para todos los que están yendo al cole en este momento escuchando la radio. Lo tenés que mandar en un mensaje, nos tenés que contar absolutamente todo a través del WhatsApp. Y sabés que además de elegir la canción para despertar a la persona que quieras, vos podés elegir cuidar tu salud con la calidad médica que te brindan los planes médicos de Galeno. 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Galeno te presenta el próximo despertador en Radio Disney y es para saludar a Lorenzo. Es su familia quien estuvo programando este despertador, ya que Lorenzo hoy cumple 12 años. Su mamá recién nos contó que por la tarde va a festejar en una cancha de fútbol con todos sus compañeros del cole y siempre le programan el despertador. Escucha siempre la radio, así que Lorenzo, vamos a compartir otra mañana. Hoy muy especial porque llegaron tus 12 años. Buen día.
2: Lorenzo, este mensaje es para vos, para desearte un muy feliz cumpleaños, que tengas un comienzo de 12 años maravilloso, así como fue todo tu año. Quiero que sepas que estoy muy orgullosa de vos, que sigas así, llegando a todas las metas que te propones, que es maravilloso eso. Te amo, Lorenzo. Que tengas un hermoso día y que, bueno, hoy a la tarde va a disfrutar con sus amigos en la cancha de fútbol.
0: Beso gigante, Lorenzo. Felices 12 años de parte de toda tu familia y nos sumamos con todo el equipo de 94.3 en este despertador presentado por Galeno. 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Y te dedican esta canción de Farruko que se llama Madrid y la escuchamos en el despertador de Radio Disney.

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1: Hola Radio Disney, buenos días. Soy Ciro. Un saludito a mi hija Kiara y Luminei también. Son mis dos hijas que la amo mucho. Hoy mi hija Luminei cumple 15 años. Muy feliz 15 años para ella.
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0: Escuchas a la nena de Argentina, María Becerra, cantando Tatú, canción dedicada para Kiara y para Eluminé de parte de su papá Ciro, que les programó este despertador para desearles simplemente que tengan un gran día en el colegio, para saludarlas. Y hoy es un día especial para Eluminé porque está cumpliendo 15 años, así que nos sumamos también en ese saludo. Gracias, papá Ciro, por estar del otro lado. Beso grande para Kiara, especialmente Eluminé, festejando sus 15 años. Y estamos escuchándola a María Becerra, que estuvo presentándose con un nuevo look, teñida de violeta, en lo que fue la previa de su gira por Latinoamérica. Ahí estamos compartiendo su música y también algunas imágenes que ella misma compartió a través de sus redes sociales. 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Te quedas con nosotros, que en un rato tenemos más despertadores. Martina, prepárate que enseguida llega el tuyo.
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1: Hola Radio Disney, este es un mensaje para mi hija Martu. Estamos yendo al cole y para arrancar bien el día te vamos a pedir el tema de Cat's Eye. Gracias.

0: Esta canción de Cat's Eye, Animal, se la están dedicando a Martina, y fue su mamá quien programó este primer despertador, ya que siempre escuchan la radio yendo al cole, pero había que romper esa barrera. Primer despertador para Martina. Hablamos con Martu y nos contó que tiene 8 años, que a fin de mes cumple 9, que le va muy bien en el colegio. Estaba muy contenta con el llamado. Logramos sorprender a Martina, y eso es lo importante. Le cambiamos la onda. Empezó con todo esta mañana de martes 6 de octubre, así que Martu, un beso gigante, gracias por elegirnos cada mañana. A vos también te agradecemos por estar del otro lado y por seguir mandando mensajes. Por eso siempre tu radio es que te lo agradece, acercándote a tus artistas preferidos. 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A él, que lo escuchamos, a Luis Fonsi, ahora con Fade, hacen Cambiaré.
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0: también. Dejate llevar si estás bailando con Casu, con otra, se llama esta canción. Y agradecemos a Debbie, que es la mamá de Lorenzo, que ella nos escribió agradeciendo el despertador que recién compartimos para él. Y nos dijo, estaba muy emocionado y agradecido. Entró rápido al cole y gracias por ser parte de nuestros días, Debbie. Gracias por ese mensaje. Saludamos a Fernando, gran amigo que nos está escuchando como cada mañana. Está con su hija Mayra, llevándola al colegio. Y siempre lo que hacen es escuchar 94.3 para arrancar con todo en el despertador de Radio Disney. No te vayas.
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0: De pie, señoras y señores, chicas y chicos, es que estamos escuchando el puesto número uno del ranking de Radio Disney, Luciano Pereyra, Yo No Quiero Olvidarte. Saltó del puesto 3 al puesto número 1 el último sábado en la más reciente edición del ranking de Radio Disney, y esto es siempre gracias a vos y a tus votos. Saludamos a todo el equipo que está trabajando ahí en la oficina. El mensaje dice, laburando y escuchando de fondo, como siempre Radio Disney, nos mandan un saludo de parte de Candela, Mateo y Cris. Así que abrazo grande para los chicos de la oficina, que no sabemos de dónde son ni a qué se dedican, pero nos están escuchando y eso es lo importante. Y casi cerrando esta hora de canciones, tenemos el próximo despertador y la protagonista es Emma. Su familia le programó el primer despertador porque cumple 5 años y ella nos contó que ahora está por entrar al jardín, que se porta muy bien, nos aclaró eso, y que siempre escucha la radio. También nos contó que mañana va a festejar con sus amigos, con el resto de la familia, y que la temática del cumple va a ser sobre las guerreras K-pop, y por eso le dedican una de esas canciones fundamentales para empezar con energía cada mañana. Así que Emma, es tu momento, sos la protagonista de este que es tu despertador. Buen día.
1: Bueno, este es un mensaje para Emma, que hoy está cumpliendo sus tan esperados 5 años. Le queremos desear que sea muy feliz hoy y siempre, que la amamos con todo nuestro corazón. Feliz cumple, hija. Muchas gracias.
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1: Hola Radio Disney, buen día, mi nombre es Alice. Este es un despertador para mi hija Fernanda, mi amor. Feliz cumpleaños, mi vida, eres la luz de mis ojos. Niña bella, inteligente, hermosa y valiente. Te quiero dedicar la canción de Valiente de Soy Luna, que es una de tus favoritas. Espero que pases un día hermoso en el cole y luego a la tarde en casa con toda tu familia que te ama y te adora. Feliz día, mi amor.

2026, todo el elenco de Soy Luna canta Valiente y es la canción que le dedicaron a Fernanda, su familia. Le programó este primer despertador, ya que cumple 9 años. Ella no sabe nada de este saludo. Fue una sorpresa total generada por la familia y se está sorprendiendo en este momento y lo estamos logrando. Sí, de vos estamos hablando, Fernanda, que está cumpliendo 9 años y fue su mamá la que nos contó que hoy va a festejar con sus amigos, con la familia, que están llegando al colegio, que está a punto de entrar y que hace... Está escuchando Radio Disney como cada mañana. Fernanda, beso gigante. Nos encanta sorprenderte y generar estos buenos momentos. Y si vos tenés la posibilidad de captar el momento exacto de esa sorpresa, está bueno que lo puedas grabar y que nos lo mandes también a través de nuestro WhatsApp, el 11 22 77 94 30. Siempre compartimos esas emociones espectaculares y esas reacciones increíbles que vos tenés cuando recibís y escuchás ese despertador que te están dedicando a través de la radio. Todo esto lo compartimos en nuestras redes, en arroba Radio Disney Ar. 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Y vos vas a poder estar ahí gracias a tu radio, porque todavía tenemos instantáneas que en cualquier momento se van a ir, así que seguí escuchando 94.3, mandando todos tus datos a través de nuestro WhatsApp. Y si no, fíjate que seguro podés conseguir tus entradas en movistararena.com.ar. 8 de la mañana, 4 minutos, 15 grados, 3 décimas. Vamos a tener una máxima de 22 grados hoy con el cielo que va a estar mayormente nublado. Y prepárate para mañana, que se esperan tormentas fuertes por la tarde. Bueno, no te enojes con el mensajero, ¿ok? Vamos con más música entonces. Seguimos en la mañana de 94.3. Ahora con Ricky Martin y Paloma Mami haciendo Qué Rico Fuera.

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0: eso que se escucha de fondo, casi como un coro, es UAYE lo que gritan, y así se llama esta canción de Capo en la mañana de 94.3. Pasaron 9 minutos de las 8. ¿Cómo venís? ¿Cómo estás empezando este martes? ¿Viajando en algún tren, en algún subte? ¿En dónde? ¿En el auto? ¿En el bondi? ¿De qué manera estás escuchando Radio Disney? Contanos, manda tu mensaje y acordate que hasta las 9 puedes seguir programando despertadores en el 11-22-77-94-30.
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0: Y así como ellos están tirando dardos entre Romeo Santos y Prince Royce, hoy vamos a dar en el blanco de la emoción cuando estemos todos disfrutando del último partido de Lionel Andrés Messi como capitán en nuestra selección argentina. Seguramente vamos a estar ahí con muchos pañuelitos preparados por la emoción que nos va a generar por tantos buenos momentos vividos, por todo eso que va a quedar para siempre en la retina, en la memoria de todos nosotros, los momentos en que salimos a las calles a festejar tantos logros, el campeonato del mundo en Qatar, las Copas Américas, la finalísima, aquello que parecía imposible, una vez que se rompió esa pared, como había dicho Fideo Di María, llegaron todas las buenas juntas y hoy se termina una etapa importantísima en nuestro fútbol, en nuestra historia, así que estaremos atentos con eso. 8 de la mañana, 18 minutos, y ya que estamos haciendo esa introducción, repasemos más información de deportes, dale.
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0: Hoy juega la selección argentina, esta noche desde las 20, y en el Monumental se jugará el partido de despedida de Lionel Messi en la selección argentina. Ayer el rosarino tuvo su último entrenamiento en el predio de Ezeiza y luego posteó una foto con la leyenda "Momentos especiales que sé que voy a extrañar". Se cerró la undécima fecha del torneo clausura. La fecha 11 del torneo cerró con empates. Deportivo Riestra igualó 1-1 con Central Córdoba de Santiago del Estero. Banfield también empató 1-1 con Rosario Central. Y Vélez empató 2-2 con Platense, mientras que Estudiantes de La Plata superó por 3-0 a Gimnasia de Mendoza. Alcaraz, campeón en Tokio y ya comenzó la final de Beijing. En Japón, Carlos Alcaraz le ganó recién al checo Lecca. Y en China, el serbio Novak Djokovic acaba de empezar su duelo ante el australiano Alex de Minaur. 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

0: En el despertador de Radio Disney hay un mensaje y una canción especialmente elegida para vos.
1: Hola Radio Disney, buen inicio de semana, mi nombre es Matías Blas, soy de Wilde y quiero programarle un despertador para mi mamá que se llama Cecilia, que la quiero mucho, y bueno, dedicarle su canción favorita que es Vacilos, Cara Luna. Bueno, un abrazo para todos, buen lunes.
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0: escuchando tu voz. Eso, dale, la música hace que actives un poco esta mañana con lo que cuestan los martes, 8:30 en todo el país. Y es la canción que le dedicaron a Cecilia. Su hijo Matías le programó el primer despertador para desearle un muy buen día, ya que ella siempre escucha la radio cada mañana junto a él. Así que gracias, Mati, por ponerte la 10 y dedicarle esta canción clásico de Bacilos, Cara Luna. Lo mejor para vos, Cecilia, gracias por dejarnos acompañarte. Atención porque tenemos mensajes. Ale y Ana desde Córdoba dice: hoy pinta un día muy lindo, estamos desayunando por el momento y nos mandaron una foto de esa mesa con frutas y el mate siempre presente, así que abrazo grande. Hola Radio Disney, saludos a la combi de Temperley Tours, la combi de Darío y Aye, saludos a los chiquis, así que un abrazo para los chicos que están escuchando ahí en la combi desde Temperley para el mundo. Ali, gracias a vos por ese despertador programado.
1: Gracias Radio Disney por el despertador, estamos muy emocionadas, bueno, somos un mar de emociones, estamos súper felices.
2: Gracias Radio Disney, gracias.
1: Está muy emocionada, no se lo podía creer todavía, como que le costó unos segundos procesar lo que estaba pasando. Nos encantó, hermoso, gracias.
0: Beso enorme, Ali, gracias. Nos encanta compartir esos buenos momentos. Y era el despertador para Fernanda, el que estábamos ahí escuchando hace minutos nada más. Quédate con nosotros que tenemos más despertadores. Ana Carolina, prepárate que enseguida llega el tuyo.
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0: de Chantaje y Clandestino. Es la tercera canción que graban juntos Maluma y Shakira. Se llama Agua y está recibiendo varios votos. ¿En qué posición quedará en el ranking de Radio Disney el próximo sábado en la próxima edición desde las 2 de la tarde? Bueno, eso depende siempre de vos y de tus votos. 8 de la mañana, 42 minutos. 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Supradín presenta el próximo despertador, que es para Ana Carolina, que es la protagonista de este momento, y es su hermana Mabel, la que estuvo programando el despertador, porque hoy Ana Carolina cumple 51 años. Ahí es, 51 años que está festejando Ana Carolina. Están todos esperando en familia este momento. Está esperando su saludo, como todos los años, y ahora está por desayunar junto a toda su familia. Son 7 hermanas y nos contaron que el domingo van a festejar, se van a reunir con el resto de la familia, a disfrutar, a festejar la vida. Lo mejor para vos, Ana Carolina, en este despertador, celebrando 51 años. Buen día.
1: Hola, buenos días, en Radio Disney, ¿cómo le va? Soy Mabel Rosana Sánchez y tenemos un día muy especial para una persona que nos mueve nuestra vida.

Y como ama Luis Miguel, le dedicamos este clásico del año 1987 desde el álbum Soy Como Quiero Ser. Para vos, Ana Carolina, besos gigantes. Feliz cumple. Gracias por dejarnos acompañarte siempre. Llega cuando calienta el sol en la mañana del despertador de Radio Disney. Feliz cumple.

0: Es un clásico de Estelares y es un día perfecto, el que tranquilamente puede ser hoy. 6 de octubre para los futboleros va a ser un día difícil porque se despide de la selección argentina Lionel Messi. Mucha emoción en torno a ese tema que hace un rato estuvimos hablando y seguramente hoy en el resto del día vas a estar mandando mensajes con aquello que le podrías decir a Messi. Tal vez alguna especie de agradecimiento, ¿por qué no? Por tantos buenos momentos vividos con la Celeste y Blanca. Quédate con nosotros porque son las 8:49 y antes de cerrar el despertador, sabes que siempre tenemos esa canción que te acompaña a comenzar con todas las actividades, que es la canción que nosotros denominamos la canción Levanta Persianas, para abrir el local, para empezar con todo este nuevo día, martes 6 de octubre. Así que quédate, no te vayas, que en un rato cerramos juntos el despertador.
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0: Seguramente.
1: ¿Qué hubiera sido si antes te hubiera conocido, Karol G, en la mañana de 94.3? Gracias a vos, Sabrina, por este mensaje. Agradecimiento a Messi, vamos.
2: Hola, ¿qué tal? Buen día. Bueno, mi nombre es Sabrina y mi mensaje para Messi es gracias. Gracias por crear en grandes y niños esta ilusión de seguirte, este consejo que das día a día, los valores que implementás, lo humano que sos y lo bien que jugás. Gracias, Messi, se te va a extrañar.
1: Qué hermoso mensaje, Sabrina, se me puso la piel de gallina. Resumiste todo en 19 segundos exactamente. Beso enorme. Y vos sabés que te recordamos la línea D de Subtes por el partido de despedida de Messi en el Monumental. Va a operar hasta la 1:30 de la mañana para que la desconcentración sea más llevadera, más fluida. Hablando del tránsito en general, ¿cómo está ahora, Gabriela? A ver, por ejemplo, la General Paz, contanos.
3: Hola, Radio Disney, soy Gaby. Bueno, si querías saber cómo iba, voy en auto. Ajá. Pero cultivando la paciencia en General Paz.
1: Cultive.
3: Dios mío. Pero bueno, hay que ir a trabajar.
1: Mucha
3: hay
1: paciencia.
3: Hay que agradecer que parece que sale el solcito. Y bueno, sí, a tomársela con calma. Un abrazo enorme, excelente la radio, los quiero.
1: Aquellos que por ahí se ven afectados con algún embotellamiento, que está cargada la General Paz, que están a mitad de camino, tal vez, bueno, lo cuentan. Ay, dije esa frase y el sistema entiende automáticamente que tiene que salir esta canción de The Pretenders, que es la canción Levanta Persianas para arrancar con todo. Nos vamos al año 1983 y así se llama Mitad de Camino. Vos estás empezando con todas las actividades, abrimos el negocio, levantamos la persiana, prendemos la compu y empezamos en este 6 de octubre único.

0: No. Las ganas que tengo de ponerme una campera de cuero, dejarme la barba larga, agarrar una moto chopera que no tengo y agarrar una ruta sin ningún destino aparente. Y ahí sentir que estoy a mitad de camino sin saber hacia dónde voy, pero que estoy escuchando este clásico de The Pretenders. Y ahí estamos cerrando el despertador, pero levantando las persianas, abriendo las actividades, comenzando con todo en este 6 de octubre, martes, único e irrepetible. Y estamos con vos. Gracias por tantas historias que compartimos, tantos buenos momentos en cada uno de los despertadores que escuchamos hoy. Y mañana vamos a tener muchos más, como siempre, desde las 6 de la mañana. ¿Y cómo llegamos a las 9? A partir de este momento en tu radio tenemos media hora de canciones sin cortes.
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1: Pero qué alegría volver a encontrarnos otra mañana en Radio Disney. ¿Cómo andan? Buen día. ¿Cómo se han levantado? El sol ayuda a que uno esté alegre, pero si tenés un poco así como de fiaca y cara larga, te la vamos a cambiar, vas a ver. Quédate en 94.3 en Radio Disney y después de media hora de música sin cortes, con esos grandes clásicos, tuvimos a Caballeros de la Quema, a Manra y también a Pedro Capó, a Carlos Rivera, a CNCO, estuvo buenísimo. Qué linda canción la de Agus Bernasconi, Te Quiero Así. Me parece re amor. 11-22-77-94-30. Después de una media hora que tuvimos, hermosa de música, iba a decir expreso, como lo decíamos antes, esta media hora de música sin cortes, te adelantamos lo que vamos a tener. Un show que te vamos a llevar a verlo hoy para hoy. Un show que esta noche va a estar en el Movistar Arena, nosotros te llevamos. Ya seguramente sabes de qué se trata. Además, vamos a habilitar la posibilidad para que te puedas llevar invitaciones para ver a David Bisbal. Esto y mucho más. Y un triple que viene con sorpresa, del cual vamos a estar hablando en un ratito. ¿Para qué preparo la fecha? La flecha. A la mañana a veces me trago. La flecha, sí, directo. Va directo, ¿eh? Para que estiro el arco. Va la flecha. Y como Cupido, directo al corazón para que te quedes con nosotros.

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0: más. David Bisbal, qué selección de grandes clásicos hispanos de la música y románticos. Frente a frente, el gran Bisbal. Radio Disney es la radio oficial. 2 de octubre, Movistar Arena. Tenemos la primera fila. Cuando él canta, te anotás por la primera fila. Pero también tienen que estar atentos durante todo el día, atentas, porque se nos van instantáneas. Y más tarde, en la mañana de hoy, vamos a ir ubicándolos en otros sectores hasta llegar a la primera fila. Movistar Arena, 12 de octubre, David Bisbal. ¡Wow! Me emocioné. Marisa, hoy hablando de emoción, hoy despedida de Messi.
1: Hola, Radio Disney, buen día. Bueno, acá estamos, escuchando todo desde mi trabajo. Este día precioso, con la despedida de Messi. La verdad que nada, ya no tenemos palabras para decirle, para definir lo que es y lo que significó en nuestras vidas. Y mucha voz para él, para su familia. Gracias por todos los mundiales. Gracias por la copa que nos trajo.
0: Muy bien, Marisa. Tiene cosas que quería decir. El WhatsApp de la radio está para eso, para que puedas decir lo que quieras, incluso dejarle un mensaje a Messi. Hoy en el Monumental, frente a Benín, la línea D va a funcionar hasta la madrugada para poder ayudar a la desconcentración. Va a haber drones, va a haber homenajes varios, shows en vivo, Román el original, Amar Azul, qué locura, Damas gratis. Hay rumores, yo no sé si está confirmado, pero ¿van a estar los fundamentalistas también? El himno lo va a cantar un veterano de Malvinas, Fabio Santana. Va a estar Ulises Bueno, La Sole. Y va a haber una sorpresa en el cierre. ¡Qué momento! ¡Qué emoción! ¿Y cómo hacemos para seguir viviendo sin tu amor? No siempre vas a estar en el corazón.
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0: hoy, gente linda de la radio, nos vamos a meter, vamos a ser los metiche, los que vamos a poner nuestro aporte. Sí, porque siempre nos quedamos con ganas de, uy, hubiéramos puesto este tema, ¿no? No, la gente elige. Bueno, hoy lo hacemos en conjunto. ¿Qué les parece? Cada uno de ustedes elige dos canciones. Hola, es el triple sorpresa. Hola, Radio Disney, quiero el triple sorpresa. Mis dos canciones son, a ver, Radio Disney, y nos desafían. ¿Qué canción sería la tercera en estos tres? Y la pone tu radio. Y el puntaje también va para nosotros, entonces. Triple, hoy sorpresa. Dos temas eligen ustedes, un tema lo elegimos nosotros. 11 22 77 94 30. Me gusta, lo hacemos colaborativo y participativo, pero con la radio que escuchás todos los días. Vale, vale. Después, si no les gusta, el puntaje malísimo va para la radio. 11 22 77 94 30. En minutos llega Carlos Vives.
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0: amo, aunque tenga el corazón quebrado, roto, dice la canción. Still, Karol G y Bruno Mars. También te vamos a llevar a ver a Karol G, Radio Disney, con el Tropi Tour, Tropi Coqueta. Lorena dice: hola chicos, me emocioné tremendamente con el tema de David Bisbal, Frente a Frente. Amo esa canción. Sorprende Bisbal, ¿eh? Y atención, porque hoy se nos van invitaciones para él. Pero ahora tenemos triple. La idea es que sea un triple compartido con Radio Disney. Ustedes eligen dos temas, nosotros el tercero, que es sorpresa. Obviamente vamos a tener que ver que tenga que ver con esos dos que vos pedís. Pero la idea es que nos digas: hola Radio Disney, quiero el triple, dejo mis dos propuestas. Y bueno, a ver ustedes qué hacen, como tipo desafiándonos. ¿Cuál es el tercer tema que iría bien con los dos míos? Más o menos, esa es la idea. Así jugamos entre todos. Hola, Viviana.
1: Hola, Radio Disney. Mi nombre es Viviana. Bueno, quería elegir dos canciones hoy que cantan dos argentinos y que nombran a Messi.
0: Bien.
1: Lucra, El Último Baile, y Paulo Londra, Nena Maldición. Creo que es el mejor homenaje que le podemos hacer.
0: Viviana también pide para homenajear a Messi este doblete, que es doblete por un momento, porque después Radio Disney pone la tercera canción a esas dos que propuso Vivi. Están participando, están a tiempo. ¿Qué dos canciones? Triple sorpresa, 11 22 77 94 30, nuestro WhatsApp. Y estamos vestidos para matar, para enfrentar el día, para comerlo. Pone primera, el aventón te lo da tu radio con estas canciones súper lindas. Roxette, Dress for Success.

0: te lo perdés. Uno no se da cuenta, ¿eh? Guarda que estoy en la misma. Todos estamos en la misma. Apaguemos un toque las pantallas y disfruta de la familia, de los amigos. Se viene una canción de Ricky Martin y Maluma que te va a encantar.
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0: Fran Mateo. Ya se viene la canción de Ricky Maluma, pero también han llegado más triples, han llegado más opciones. Hola, Cari, ¿cuáles son tus dos a los cuales nosotros le vamos a sumar el tercero sorpresa?
1: Muy buen día, Radio Disney. Bueno, quiero participar del triple compartiendo con Radio Disney.
0: Muy bien.
1: Yo elijo estos dos temas.
0: Quiero.
1: A ver si podemos coincidir.
0: Sí.
1: Transmisión de pensamiento. Ahí va mi propuesta. Limbo de Daddy Yankee y Chino y Nacho, Andas en mi cabeza.
0: Bien.
1: Bueno, espero que coincidamos. Movidito para comenzar la mañana.
0: Está bueno para despertarte este triple, ¿eh? Para comienzo de semana también viene bien. Son canciones que las cantás, que las conoces, que tienen que ver con la historia de la radio también. Bien, Karina, vamos a ver. Estamos eligiendo aún 11 22 77 94 30 y este era el tema que te habíamos dicho que ibas a cantar. Estás en 94.3 comenzando este martes. Martes 6 de octubre, el gran día del partido, despedida de Messi en el Monumental. 18 grados 8, vente pa' acá, quédate en tu radio.

0: no, no llegues a esa instancia, por favor, te lo pido. Antes que me case, Hanna y Ash, las hermanas Hash con Cristian Castro. Estamos recibiendo un montón de triples. ¿Les gustó la idea? Es el triple sorpresa. ¿Por qué sorpresa? Porque el tercero de los tres lo elige Radio Disney. Y nos sumamos al triple, sí, nos colamos. De metiches que somos. 11, 22, 77, 94, 30. En minutos ya se define. Ustedes eligen dos canciones y nosotros ponemos el tercero.
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0: 39 minutos pasaron de las 10 de la mañana, llegó el momento del triple. Les recuerdo que hoy se nos van invitaciones de hoy para hoy. Y voy a decir ahora de quién se trata. Zayn, tenemos invitaciones, sí, para el ex One Direction, para hoy Movistar Arena. A ver, de hoy para hoy, en un ratito se nos van, pero tenemos el triple. Triple que en este caso es colaborativo con nosotros. O sea, lo decidimos así. Ustedes eligen dos, nosotros ponemos el tercero. Lo hacemos en conjunto. Y quien elige los dos es Jonathan.
1: Hola Radio Disney, ¿cómo están? Soy Jonathan de José Paz. Me gustaría participar del triple sorpresa. Y los dos temas que tengo yo para proponer, Nunca lo olvides de Airbag y La Franela. Fue tan bueno. A ver con qué me pueden acompañar. Entonces, muchas gracias, que tengan buen día.
0: Jonathan, yo no sé si decirlo ahora o sorprenderlos. Los vamos a sorprender. El último tema tiene que ser el nuestro, ¿sí? Y ahí va el puntaje de ustedes, al 11-22-77-94-30. ¿Qué les pareció la combineta de Jonathan y Radio Disney? El primero, ¿cuál es? Arrancamos con... ¡Oh, sí! Esta canción me emociona, me gusta mucho. Airbag.

que tenga el terreno elevado, ahí voy. Acá dice, qué genios, ¿qué les pareció el triple? Airbag, franela

0: qué buen triple y qué buena elección de parte de ustedes. Son unos genios como siempre.
1: Muy bien, vamos, aprobados por ahora, chicos.
2: A Radio Dine, soy Eva de Pegasini. El triple que eligió Jonathan está buenísimo. El de ustedes todavía no lo escuché, pero me supongo que va a estar de 10.
1: Claro, ella llamó al principio.
2: 10, buenísimo.
1: Pero Eva, tenías que esperar un ratito, te ganó la ansiedad.
3: Esa con el tercero, Radio Disney, muy bueno. Y bien por Jonathan, besitos, cariños para todos.
1: Cariños para vos, Milagros, a la Radio Disney. Y estamos con mamá empezando el día tomándonos mates, disfrutando el triple genial después de abrir el negocio. Nicole, ¿qué te pareció?
4: Estoy re emocionada con el tema de agua, nada más. Es un día de sentimientos encontrados, siempre son de compañía.
1: Ay, ay, ay, Nicole, ¿cómo te pegó, El tema de Airbag, el de Airbag es mi favorito, dice Antonia, qué lindo triple, temazos, qué buena elección, radio, me gustan los Caligaris con la montaña, un día de esto yo me animo, Victoria, y vos te animarías también, Jonathan, gracias por participar.
5: Muchas gracias, Radio Disney. Qué lindo que hayan elegido las canciones que propuse. Así que bueno, muy contento. Muchas gracias.
1: ¿Y te gustó La Montaña, el tercero que puso Radio Disney? Triple sorpresa en el día de hoy, día martes. Se viene. Las tenemos acá. Y se nos van. Invitaciones de hoy para ver a Zane. No te quedes afuera. Radio Disney.

0: Hola, soy Luciano Pereira y en minutos voy a cantar para vos. No te muevas de Radio Disney.
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0: cumpleaños.
1: Buen día, Radio Disney. Mi nombre es Yamila. Ma, quiero desearte lo mejor en tu día. Que seas muy feliz, que se cumplan tus deseos. Y te amo con todo el corazón. Gracias por todo lo que me das siempre y todo lo que haces por mí. Te amo un montón.
0: Hermoso, Yami. ¡Feliz cumple! Para la mami de Yami que está escuchando Radio Disney en este momento. Tenemos invitaciones, lo habíamos dicho, de hoy para hoy. Y nos gustan estas sorpresas de último momento cuando vos ya dijiste no, listo. Cancelo, tachame la doble, no voy a poder ir al concierto que quiero. Bueno, ahí escuchas Radio Disney porque tenemos invitaciones para ver a Zayn, que regresa a la Argentina y se va a presentar hoy, 6 de octubre, en el Movistar Arena. Va a ser su primer concierto solista en nuestro país. La última vez que Zayn Malik estuvo en la Argentina fue en el 2014, cuando se presentó, cuando era integrante de One Direction. Ahora en tu radio te podés llevar invitaciones que se nos caen así, instantáneas, de hoy para hoy. No las queremos más acá, queremos que sean tuyas. 11 22 77 94 30. Contanos qué es lo que te gusta de Zayn, cómo descubriste su música, cuál es la canción solista favorita de él, la que más te gusta, la que seguramente va a ser esta noche en el Movistar Arena. 11 22 77 94 30, se ponen a partir de ahora en juego.

0: Pavón en 94.3 en Radio Disney. Vamos a contarte en un ratito cómo estamos preparando lo que va a ser la gran celebración de la Navidad. Disney celebra y vos, sin dudas, tenés que experimentar ese gran show, esa celebración y en familia. En minutos, más.
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0: Shakira, ¿dónde estás, corazón? ¿Hay más cumpleaños? Sí, hay más cumpleaños. A ver, por acá, Janeta, ¿quién saludamos?
1: Buenos días, Radio Disney. Acá, como todos los días, reportándose Janet del Janet. Vivero Venecia. Quería comentarles que hoy el Vivero Venecia está de fiesta. Es el cumpleaños de mi compañero Johnny. Feliz cumple, Johnny. Que Diosito siempre te bendiga. Te quiero un montón. Arriba, Radio Disney. Gracias por estar y acompañarnos todos los días.
0: Vamos, vamos, Jonathan. ¡Feliz cumpleaños! 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

0: Comentar el día 11 22 77 94 30 en Radio Disney. Tenemos con esta canción para regresar de Sebastián Yatra, de Belinda, de Gente de Zona. ¿Quién va a estar viendo a Zayn hoy mismo? Son invitaciones de hoy para hoy. Fue impresionante la convocatoria por WhatsApp. Tremendo. Son invitaciones para el show. ¿Quién va a estar ahí?
1: Hola Radio Disney, soy Brenda de Lomas de Zamora y quiero participar por las entradas para ir a ver a Zayn el día de hoy en el Movistar Arena. Mi canción favorita de Zayn es There You Are, en su segundo álbum, Icarus Fall, porque esa canción me hace acordar mucho a mi mejor amiga, que siempre voy a contar con ella, y me haría muchísima ilusión poder ir a verlo hoy, porque nunca tuve la oportunidad de verlo, ni siquiera cuando estaba en One Direction, y quiero poder estar ahí para estar cantando con todas las fanáticas. Muchísimas gracias, Radio Disney. Los escuchamos todos los días acá en el supermercado.
0: Brenda, en el supermercado, te animaste, llamaste y entre toda la gente que participó, hoy para hoy tenés las invitaciones. 6 de octubre, Movistar Arena y en Villa Crespo, Buenos Aires, de Conacol Tour con el concierto de Zayn Malik en la Argentina. ¡Qué felicidad, Brenda! Debes estar súper contenta de escuchar tu voz en la radio. Hay más invitaciones que están ahí preparándose para que tengan dueño o dueña. Lo adelanto. Tenemos invitaciones para ver también a David Bisbal. Así que bailando bajito con fe, que pueden ser tuyas, cantás con Los Ángeles Azules y Tini Baez.

0: Dayana. Un saludo para mi compañero Luciano. Un abrazo. Hoy estamos en martes 6 de octubre, es el partido de despedida de Messi. Y tenemos algunas curiosidades que contarte en minutos más del gran homenaje de hoy.
1: Último momento. Primer avistamiento alienígena dentro de un centro comercial.
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0: It, I Knew You, desde Toy Story, Taylor Swift. Bueno, tenemos invitaciones para ver a David Bisbal y les vamos a proponer jugar con tu memoria auditiva. Pero te doy un consejo. Si tenés ahora para anotar, mejor. O poné para grabar, no sé. Porque vas a tener que escuchar algunas declaraciones de David Bisbal. Vos toma nota y después, cuando escuches todo, vamos a dar la campana de largada, digamos, vamos a hacerla sonar para que te anotes en el WhatsApp y digas quiero jugar. Y te llamamos por teléfono y si decís lo que dijo Bisbal, te llevas las invitaciones. Así que vamos a jugar. ¿Qué es lo primero? ¿Cómo cuida la voz David y cómo es el baile en la vida de él? ¿Es prioritario? Hola, hola.
1: Mi voz, bueno, pues descansando mucho. Es importante, comiendo y sobre todo, bueno, pues no yéndote de fiesta, no fumando y por supuesto no bebiendo alcohol. Físicamente no hay tiempo para cuidarse, no se haga. Lógicamente, pues el trabajo diario, el bailar y todo eso. Pero nunca he sido bailarín. Más cantante que bailarín. Tanto en baladas como en música rápida. Bueno, a mí sí me gusta expresar con el cuerpo también, ¿no? Porque lógicamente me gusta mucho la fuerza y todo eso, ¿no? Y lo intento expresar así porque son los sentimientos que me salen, ¿no?
0: Quedó claro lo que dijo, fue, pero así, tal cual, ¿eh? Todos lo conocemos a David. ¿Lo anotaron? Bueno, hay una pregunta más todavía. Y después, el quiero jugar. Se nos van invitaciones para ver a David Bisbal con sus canciones eternas. Mientras, Yami Safdie, Alessandra.

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1: Y si hay clásicos que le hablan a tu corazón, son estas canciones que tienen que ver con tu historia, que quizás las escuchabas en el cole, por alguna reunión de amigos, o las cantabas.

una de las canciones más emblemáticas del rock argentino, compuesta por Charly García, junto a Pedro Aznar, año 1986. Fue el tema que abrió un mini álbum icónico llamado Tango. Y la letra habla de esto, ¿no? De esta conexión emocional en medio de todo el ruido que nos rodea. ¿Cómo conectamos desde el corazón en medio del caos, del acelere, del estrés de todos los días? Año 1986, clásico mediodía, hablando a tu corazón, Charly García. Y se vienen las invitaciones para ver a Bisbal. Y mucho más, siempre, siempre en tu radio.

0: Declaración de Bisbal, así que estate preparado, preparada para tomar nota y después jugar y ganar.
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0: Tiempo bonitos, Pablo Alborán, y se va la segunda de David Bisbal. Presten atención a cuando habla de sus amigos. Tomen nota o memoria auditiva, si te va más, si es la que te resulta mejor, porque en juego están invitaciones para verlo a David. Hola.
1: Mis amigos, pues bueno, son, tengo muchos, ¿no? Pero por Almería, pues tengo, tengo mi mejor amigo, se llama Hito, que es taxista. Después tengo varios, tengo Suso, que se fue a Barcelona a trabajar, que está vendiendo libros. Después tengo Castillo, Alberto, que siempre los conocí en el instituto, ¿no? De muy temprana edad. En fin, tengo muchísimos amigos. Y es que te podría contar miles, porque también he estado en un equipo de ciclismo en el cual también he tenido mil contactos. En fin, siempre he tenido muchos amigos.
0: Muchos amigos en la vida de David Bisbal, pero algunos los nombró. Uno que vende libros, un taxista, amigos del instituto, de la escuela, sus amigos de toda la vida. ¿Anotaron? Ahora sí, a partir de ahora empieza la convocatoria. Quiero jugar por invitaciones para Bisbal y espera que Radio Disney te llame 11 22 77 94 30. Animarse, animarse, dale, dale. Que podés estar ahí el 12 de octubre. ¡Qué feriado! ¿Qué feriado? Movistar Arena, David Bisbal, Radio Disney en la radio oficial. Y quien llega ahora es Harry Styles. Ahí en el local, en casa, en el...

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0: Vamos a dar la buena noticia, si es que responde correctamente. Llamando a Estela.
1: Hola.
0: Hola, Estela, ¿cómo estás?
1: Hola, a punto de morir.
0: No es la idea, por favor, no es la idea. Estás en Lanús en este momento. ¿Está nublado? ¿Por acá
1: sí,
0: se nubló?
1: Sí, está más o menos, saliendo el sol, nublado. Pero yo estoy a punto de estallar.
0: Vos estás a punto de estallar de emoción. Para, escuchaste sí, lo que sí. dijo Bisbal, ¿no? ¿Escuchaste?
1: Sí, escuché
0: Bien.
1: Algo.
0: Te voy a dar algunas preguntas y vos tendrás que responderlas. La primera es un multiple choice, facilísimo. ¿Cómo sí. se cuida David Bisbal, Estela? Él dijo, ¿descansando mucho y comiendo bien? ¿Dijo que corre 2 horas por día? ¿O dijo que practica yoga y meditación?
1: Dijo que descansa bien y cuida su alimentación.
0: ¡Muy bien! ¡Vamos, Estela! Ahora te la jugás completando la frase. David sí. dijo, soy más cantante que...
1: Más cantante que bailarín.
0: ¡Correcto! Muy bien. Y ahora libre. ¿Algunos amigos que recuerdes que nombró?
1: Sí, nombró que tenía muchos amigos. Uno taxista, Tito, que es otro de Barcelona. Castillo mencionó también, Alberto.
0: ¡Muy bien! ¡Muy bien!
1: Y el equipo de ciclismo.
0: ¡Sos una genia! Tenés las invitaciones para ver a David Bisbal. Son tuyas, Estela. Qué bien que hiciste la tarea. ¿Es la primera vez que ganás algo en tu vida?
1: En mi vida. La primera vez que gané todas para ver a Bisbal.
0: ¿A quién se lo estás contando?
1: A mi hijo.
0: ¿Cuántos años tiene?
1: Como vos que estoy gritando. Es 36. Es grande ya.
0: Es grande. ¿Y con quién vas a ir? ¿Lo vas a llevar a él o vas a elegir otra persona que te acompañe?
1: No, voy a ir con mi hermana porque cumple los años el 12 de octubre y mi hermano va a hacer eso.
0: ¡Qué redondo! Buenísimo, golazo. Bueno, ¿y qué significa David Bisbal para vos?
1: Me encanta, siempre me gustó, me encanta ahora que canta las canciones. Hoy casualmente escuché Frente a Frente, que es una canción muy vieja, no me acuerdo quién la cantaba, pero eran
0: Janet.
1: Dos chicas.
0: Sí.
1: Ah, Janet. No podía acordarme. Yo le decía a mi sobrina, esta canción es vieja y me encanta cómo la canta. Me encanta.
0: ¿Y cómo?
1: Canta,
0: ah, la sí, de la de Camilo VI. Tiene canciones de José José, de Juan Gabriel.
1: Sí.
0: Te mando un abrazo, Estela. Sí. Felicitaciones y ahora te llamamos y te
1: gracias.
0: Decimos cómo hacer.
1: Gracias Radio Disney. Los escuchamos todos los días. Gracias.
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0: 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En minutos va a cantar para vos alguien que estabas esperando que lo haga. ¿Por qué? Porque es una canción que tiene que ver con la historia de la radio en estos 25 años juntos. ¿Cuál será?
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0: La canción favorita de nuestro querido Tito, productor histórico de la radio, con tantos recuerdos, ¿no? Polo Montañés, un montón de estrellas. La próxima media hora la presenta Futi. Y para él también puede haber unas zapas muy, muy divertidas. Todavía es pequeñito, pero vamos a darle la bienvenida, Gise.
1: Buenos días, Radio Disney, ¿cómo les va? Bueno, espero que estén muy bien. Estoy acá, Gise Avellaneda, y quiero contarle una excelente noticia en la que arrancamos ayer, el día lunes. Nació mi sobrino número 11, se llama Zahiel, es un bebé precioso, es de mi hermano el más chiquito. Así que nada, tía feliz, arrancó la semana feliz.
0: Lo primero que pensé es en los cumpleaños, en las fiestas. 11 sobrinos tiene la tía. Zahiel, bienvenido. Vamos a dedicarte la próxima media hora, que es presentada por Futi, que tiene para vos las mochilas y las zapas más divertidas. 30 minutos de música sin cortes, presentado por Futi.
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1: 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Hay sol por momentos se nubla, está indeciso, pero bueno, la temperatura es más que agradable, bien primaveral, 20 grados 5 es la temperatura actual y se espera una máxima de 21. Ahí estamos. Preparamos unas canciones, una tarde fenomenal para que la pasemos juntos. Hoy, por supuesto, atravesados por el partido de despedida de Lionel Messi y nuestras múltiples expresiones de amor hacia él en todo el país. Hemos visto homenajes, banderas, murales. Bueno, todos los que hoy se preparan para ver el partido o en la cancha o seguirlo por televisión, la cantidad de música que va a haber también para homenajearlo. Así que si quieres dejar tu mensaje, por supuesto, para el capitán, para Lionel Messi, 11-22-77-94-30, va a estar súper habilitado para eso. Y para lo que quieras, hay cumpleaños, hay aniversarios. ¿Qué festejamos hoy? ¿Tenemos ganas de que ya llegue el fin de...? Bueno, ¿vamos a tener invitaciones? Sí. En un rato te cuento de qué, pero son lugares a los que quieres ir, que estás deseando. Largamos con esta super balada. Karol G, Bruno Mars, Sting.

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quedarte, pero claro, Diego Torres, Manuel Carrasco, vas a quedarte desde mi norte y mi sur en Radio Disney. 13:46, estamos muy felices porque vuelve la magia de Disney. 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

0: Una canción de Himno de mi Corazón, el disco que Los Abuelos de la Nada lanzó en el año 1984 y un gran clásico de nuestro rock nacional. ¿Cómo estás en este martes? ¿Cómo viene tu día? ¿En el trabajo? ¿En casa? ¿Estás almorzando? ¿Vas viajando? Bueno, toca tarde de estudio. ¿Algún cumpleaños? Contanos, acá estamos para acompañarte toda esta tarde, 11-22-77-94-30. En un rato nos vamos al museo con Benjamín Amadeo.
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0: Morat, Silvestre Dangond, lo poco que yo quiero en Radio Disney. Tenemos visitas, están los chicos y las chicas de Segundo F del San Andrés, junto a Emi, Luchi, Marie. Los vamos a saludar. ¿Cómo están?
1: Bien.
0: ¿La están pasando bien acá en Radio Disney?
1: Sí.
0: Me encanta. Primera vez, ¿no? Acá en la radio. Genial. Bueno, ¿se van a quedar un rato más?
1: Sí.
0: Y escucha, ¿le quieren mandar saludos a sus mamás y a sus papás o abuelas o tías que seguro que están, o sea, digan como un hola gigante, como un saludo general para la familia que seguro está escuchando Radio Disney? ¿Sí? Un hola.
1: Hola.
0: Ahí va. Bueno, en un rato van a hablar un poco más. Están conociendo la radio y todo el universo de Radio Disney. Nos preguntaban por los artistas, nos preguntaban por los shows. 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Sí, sabemos que están muy pendientes de este concierto. 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Así que contanos qué significa para vos Zane y estás participando. Dale 11 22 77 94 30, mensaje de voz en nuestro WhatsApp.

0: Bailando. Está Natalia, ¿qué cuenta?
1: Hola, Radio Disney, ¿cómo están? ¿Todo bien? Acá estoy buscando a Bauti para ir a la Fono. Mi nombre es Natalia. Les mandamos un beso gigante, espero que tengan un gran día.
0: Vamos, ustedes también. Beso para Bauti, beso para vos, Natalia. Hay otra Natalia en Villa Eloísa.
2: Hola, Radio Disney, hola, Su, en el trabajo, compañía de ustedes. Buen martes, Nati de Villa Eloísa.
0: Vamos, Nati, gracias por tu saludo. Buen martes para vos también. Y hablaba de quienes tienen tarde de estudio. Tiziana es una de ellas, que nos cuenta que está estudiando patología y ahí manda fotos de apuntes y todo lo que está leyendo en esta tarde. Vamos, Tiziana, ahí te acompañamos. Bueno, vos también nos podés contar 11 22 77 94 30. Enseguida, una superestrella canta para vos.
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pronto estaremos con esta superestrella Aitana que se va acercando a nuestro país. Superestrella Aitana, en tu radio 2 y 18, hablemos de algo dulce y de un clásico. Un clásico es una de esas canciones que sabemos todos, esas que apenas la escuchás ya la empezás a cantar. 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Journey, Don't Stop Believing, en tu radio.

volver. Agustina Giovio en Radio Disney. Ale dice, hoy te acompaño desde Córdoba. Hay algo de sol, ideal para salir a caminar por la Plaza Sarmiento. Bueno, beso y abrazo a los que nos escuchan ahí en Córdoba. Acá se nubló, ¿podés creer? Por momentos vuelve, ahora se nubló. Bueno, ojalá que despeje nuevamente. Cristian de Villa Urquiza, escuchando Radio Disney, que me hace más fácil la tarea. Descongelar el freezer. Ok, te acompañamos en esa misión. Saludos a los chicos que están visitando la radio. Sí, un placer, ¿eh? Hoy estuvimos recibiendo a segundo F del Colegio San Andrés, ¿eh? Nos encanta mostrarles el universo, el mundo de la radio. En minutos, en Radio Disney, cantan para vos Marc Anthony y Wisin.

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0: estás escuchando a todo volumen esta canción, te estás preparando para ir a verlo hoy en el Movistar Arena, en el marco de la gira Conacol Tour, su primera visita al país como solista. Bueno, tenemos invitados e invitadas de Radio Disney hasta último momento, porque ¿sabés quién se sube ahora? ¿Quién dejó su mensaje y lo logró y va a ir a ver a Zayn en un rato? Ella.
1: Hola Radio Disney, ¿cómo estás? Estoy escondida en el laburo grabando este audio. Sigo enseguida que tengo 9 años. Su póster sigue colgado en mi pieza, es el único que hoy en día se mantiene. Su música me hace sentir acompañada. Me encanta cómo él habla de sus sentimientos, de sentirse perdido, de mostrarse vulnerable. Es la persona que más me inspira. Realmente deseo estas entradas con todo mi corazón. Participé en el sorteo de Instagram, obviamente no gané y estoy dándolo todo. Mientras trabajo estoy con la radio prendida, con la esperanza de poder ganar y conocer a mi ídolo desde hace años. Así que nada, espero que me escuchen.
0: Vamos Karen, tenés tus invitaciones para ver a Zayn esta noche en el Movistar Arena, escondida en el trabajo en algún lugar. Se la jugó, mandó el mensaje, vamos por tus sueños, vamos por insistir por esa esperanza. Y lo lograste, sos invitada de Radio Disney para ver a Zayn esta noche. Después nos contás con quién vas a ir y después nos contás mañana toda tu experiencia, ¿ok? A disfrutar del show, felicitaciones. Y ahora bailamos un poco. Y esta, ¿sabes para quién va? Va para él. Los Ángeles Azules y Tini en Radio Disney.

0: Mona Lisa en Radio Disney. ¿Qué tal esta tarde de martes? Está Cintia por ahí, como siempre desde el trabajo. Saludos para Ale, buen martes para todos. Perfecto, ahí estamos con ustedes. También Nicole, que recién salió del trabajo. Ella ya está terminando, yendo a buscar a mi niño al jardín. Espero llegar. Sí, ¿a qué hora tenés que estar? Dale que llegas, Nicole. Sí, sí, métele pata que ahí estamos. También nos está escuchando Marcos en su auto.
1: Muy buenas tardes, Radio Disney. Hola. Mi nombre es Marcos, soy chofer de la aplicación. Forman parte de mi día a día en el trabajo, escuchando una buena radio, la mejor de toda Buenos Aires y la Argentina. Gracias, Radio Disney.
0: Vamos, Marcos, vamos con vos por las calles de Buenos Aires y en todos tus viajes nos subimos. ¿En dónde más estás escuchando Radio Disney? Y estás pasando esta tarde con nosotros. Enseguida, bueno, hablamos de Luis Fonsi, que ayer te lo contamos, se anunció una fecha, una cita con Luis Fonsi para el 2027 en Buenos Aires.

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saber que ya tenemos un día reservado para él. Luis Fonsi llega al Movistar Arena con Mar Infinito World Tour el 13 de abril del 2027 y Radio Disney es su radio oficial. Por eso reservamos la primera fila para que lo veas desde el mejor lugar. Ya está activa la venta general, arrancó hoy a la mañana, así que si querés asegurarla, movistararena.com.ar. Una felicidad siempre tenerlo en nuestro país a Luis Fonsi con sus canciones, con su show, con su nueva gira. 13 de abril del 2027, ahí nos veremos. Y ella estuvo dando su super show, presentación de disco, reencuentro con el público de Buenos Aires el pasado 3 de octubre. Hablamos de Olivia Wall y tuvimos invitaciones de Radio Disney. Así que si estuviste ahí y aún no nos contaste, bueno, dale, hacelo ahora. Coti fue uno de los invitados de esa gran noche de Olivia. Tus errores en Radio Disney.

El Purre, Maxi Espíndola, 94.3, ella, arrancando otra hora, el corazón de la tarde, 2 minutos de las 3. Por ahí está César de Quilmes, que dice, ansioso esperando la despedida de Lionel Messi. Hoy me sacan el yeso, justo hoy, mirá qué significativo, después de 45 días. Nos acordamos, César, que siempre nos escuchás el día que nos contaste que tenías ese yeso. Bueno, ya está, liberado hoy, ¿eh? Y movilizado como estamos todos con la despedida de Lionel, que será hoy en la noche, en la tarde-noche, con un montón de shows. En un rato vamos a repasar quiénes son los artistas que ahí se están presentando. Pero ahora te convocamos para que elijas el triple de canciones. Vas a ser nuestro DJ por unos minutos, así que aprovechá. Hoy lo hacemos de temática libre. Puede ser que una de las canciones sean para Lionel Messi. Dentro de tu combo de 3 canciones, una puede ser para él. O como gustes, las canciones que necesites escuchar, hace el mix que quieras, la combinación que quieras, 11 22 77 94 30. Ahí propones el triple de canciones para disfrutar en un rato en tu radio. Ojalá que no tengamos que usar uno de estos de la canción de Rihanna ahora que se nubló un poco más. Rihanna, Umbrella, en tu radio.

octubre también. Es el mes de nuestro reencuentro con Luciano Pereyra. Y ahí nos vamos a ver y ahí te vamos a llevar también, ¿eh? En el Movistar Arena, en lo que será el último show de este tour que acompañamos una vez más. Te sigo amando. Yo no quiero olvidarte. Estás eligiendo el triple de canciones. Hoy es absolutamente libre. Así que canciones que tengas ganas de escuchar desde el corazón, que te hagan bien, que las quieras dedicar. Una canción para Lío, para despedirlo. 11-22-77-94-30. Ahí elegís tu triple. Enseguida, bueno, otra visita estelar que tendremos el año próximo y por primera vez, ¿eh?, en la Argentina. Hilary Duff.

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mundo. Es una felicidad que venga Hilary Duff por primera vez a la Argentina en el 2027. Y la primera fecha que se anunció, la del 17 de agosto, está agotada. Y sí, imagínate. Entonces hay una nueva fecha para el 16 de agosto. La venta general será a partir del jueves 7 de octubre a las... jueves 7 de octubre. 7 de octubre es mañana, miércoles. Bueno, tomemos que es mañana, 7 de octubre, a las 13 horas, ¿eh? Por supuesto, Radio Disney es la radio oficial de Hilary Duff, que llega por primera vez a la Argentina, así que ahí te vamos a llevar. Por supuesto, podés ir invitado de Radio Disney. El Lucky Me Tour llega al Movistar Arena, ¿eh? Y en dos fechas, hermoso, ¿eh? Acaba de sacar Catastrophe, una canción que ya compartimos. Y bueno, este es un súper clásico de ella, Hilary Duff, Come Clean. 3 de la tarde, 18 minutos. Estela nos dejó un mensaje que voy a compartir en un rato, porque nos habla del tránsito. Es verdad que hay muchas zonas congestionadas, así que ahora les contamos. Llega Tom Sanai y Dance Monkey.

0: Dua Lipa, Physical, la vimos con Shakira. Qué divas, qué reinas las dos juntas. Estuvo invitada en uno de los shows de la residencia de Shakira en Madrid e hicieron antología. Cada vez mejor el español de Dua Lipa, ¿eh? Una grosa, total. Bueno, Estela nos manda un dato del tránsito clave en este día que será histórico.
1: Hola chicos, ¿cómo les va?
0: Muy
1: paso
0: bien.
1: Un reporte de tránsito.
0: Sí.
1: Si vienen de Retiro para el Riachuelo, traten de evitar la parte de Costanera porque es un caos.
0: Sí, sí.
1: A 2 por hora, todo por el partido de esta noche, de la selección, pero la verdad que es un caos. Para hacer ese tramo de Costanera tardé 45 minutos. Besitos.
0: Gracias, Estela. Va a ser un día en el que tenemos que tener paciencia. Lógicamente, todas las inmediaciones del estadio de River están cerradas por esta fecha de la selección, por la despedida de Lionel. También está el FanFest AFA, que será en el campo de deportes de Ciudad Universitaria. Así que sí, el bajo hay que evitarlo o tener mucha paciencia. Ya a las 5 de la tarde arranca la previa musical de lo que será la despedida de Lionel Messi. Y un dato, el subte D va a tener horario extendido hasta la 1:30 de la mañana. Esa es buena, así que ténganla en cuenta. Bueno, último llamado para que elijas el triple de canciones. 11-22-77-94-30. En minutos ya lo compartimos.
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0: Te quiero así. Esta canción la estrenó acá, Agus Bernasconi, en el Living Radio Disney. Recuerdo que fue unos días antes de su show en el Teatro Ópera. Y bueno, hizo con la guitarra acústica esta canción, que es un temazo. Esta es la versión con Lauta y Piso 21. Ha llegado el momento del triple de canciones y este triple está atravesado por la despedida de Lionel Messi. Lo que vamos a llorar hoy a la noche, creo, y ya, porque yo hace un rato vi el video que publicó Leo, que en un rato les voy a leer lo que él dice, y ya me emocioné, y así estamos, tanto para agradecerle tanta felicidad, y bueno, es un momento, es un cierre, llegó ese momento, y el triple entonces está dedicado a él, y esto es lo que pide Marcos.
1: Hola Radio Disney, mi nombre es Marcos y me gustaría dedicar a Lionel Messi, Brindis, Color Esperanza y Vivir la Vida de Marc Anthony. Gracias Radio Disney.
0: Ok Marcos, bien, en tu devolución contanos por qué elegiste estas canciones, pero nos parecen correctas, nos parecen hermosas. Así que vamos a compartir tu triple, a disfrutarlo, 11-22-77-94-30. Queremos tus reacciones y devoluciones. Arrancamos con Marc Anthony, Vivir mi vida.

0: siempre voy detrás de lo que siento, canta la Sole en este brindis. Arrancamos con Vivir mi vida, Marc Anthony. En el medio, Color Esperanza, Diego Torres. Son las canciones que pidió Marcos en este triple que se lo dedicó a Lionel Messi, ¿eh? Y cómo vamos a llorar y cómo nos emocionamos. Hoy publicó un video en donde Lionel dice: llegó el momento, me voy en paz, dejé todo. Esta camiseta fue mi sueño, mi orgullo, mi vida. Gracias por quererme tanto, los voy a extrañar. Gracias a vos, tío. Gracias por dejar todo. Gracias, gracias inmensas y eternas. Bueno, ¿qué les pareció este triple? Antonia dice, hermoso el triple, me encantó. Ya nos empieza a invadir la nostalgia, cómo pasó el tiempo. Vamos, Antonia, gracias por tu mensaje. ¿Qué dice Marcos, que fue el que pidió este triple?
1: Muchas gracias, Radio Disney. No hay un triple mejor que este para despedir el grande de todos los tiempos del fútbol a nivel mundial, Lionel Messi. Gracias, Radio Disney.
0: Al capitán. Gracias, Marcos, por elegir estas canciones. Nati.
2: Hola, Radio Disney, ¿cómo están? La verdad que felicitar al chico que eligió el triple. Yo desde que me levanté estoy llorando. ¿Viste? Son sentimientos encontrados. Total. Desearle lo mejor a nuestro eterno capitán. Les mando un beso grande, soy Nati.
0: Oh, y ahí te emocionaste también. Estamos en la misma, ¿eh? Así estamos, risas. Y lágrimas, todo a la vez. Moni.
3: Hola, soy Mónica de Busaco. La felicito el hombre, me cantó la canción que eligió. Ajá. Re buena. Aguante, Messi, te vamos a querer, nunca te vamos a olvidar. Nunca nos olvida a nosotros. Así que besos y abrazos de aquí. Y gracias a la radio, los amo.
0: Gracias, Moni. ¿Está Majo?
4: Hola, Radio Disney, hola, Su, soy Majo. Paso a dar mi presente escuchando este triplazo tan emotivo. Me encantó, mi nota es un 10. Les mando un beso gigante, los quiero mucho, Majo.
0: Claro, un 10, como el capitán. Está también Bren.
5: ¿Cómo le van a poner esa canción de la Sole en este día?

0: Por tu mensaje. Hoy la Sole se va a presentar en lo que será el cierre, ¿no? De la gran despedida a eso de las 10 de la noche. También está Ulises Bueno. Habrá una sorpresa como cierre. Más temprano estará Mar Azul, qué locura, Damas Gratis. Y el himno nacional argentino lo va a cantar Fabio Santana, excombatiente de las Islas Malvinas. Ahí estará poniendo su voz y su corazón a interpretar el himno que hoy lo vamos a cantar más fuerte que nunca. Triple de canciones hermoso lo eligió Marcos, todo, todo para Messi.
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0: María Becerra, así, 8 minutos para las 4 de la tarde. 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

0: Morat, Silvestre Dangón, Lo poco que yo quiero. Recuperadas las fanáticas de Morat después de los días intensos y hermosos que tuvimos con Morat en Buenos Aires. Bueno, me imagino que sí, llenas de anécdotas, historias y de música de Morat. Maxi Espíndola publicó una versión hermosa de Enamórate de alguien más, que es su canción predilecta de ellos, y dice, ojalá algún día la podamos hacer juntos. Bueno, estuvo abriendo un par de shows de Morat, estuvo como show de apertura. Estamos abriendo esta hora, contanos cómo estás, cómo viene tu martes, en qué te acompañamos. Y te queremos invitar a un lugar, sí, un lugar muy mágico. El 9 de octubre inaugura en el Palacio Libertad Walt Disney Animation Studios, La magia de crear, una muestra artística con un recorrido temático por los universos más icónicos del estudio de animación. El proyecto podrá visitarse hasta el 13 de diciembre con entrada libre y gratuita. La exhibición estará dividida en 4 salas temáticas, cada una de las cuales rinde homenaje a un Disney Legend y cuenta a su vez con la reinterpretación de estas temáticas a través de la mirada de artistas argentinos. El proyecto a exhibición además presenta una selección de materiales de archivo cuyo trabajo de preservación permite conservar y compartir el legado artístico de Walt Disney Animation Studios. Hermoso. 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Te puedes llevar accesos antes de su apertura, sí, el 8 de octubre. Así que mándate un lindo mensaje en nuestro WhatsApp, 11 22 77 94 30, y estás participando. Dale, que pueden ser tuyos. Buenos tiempos estamos pasando, buena música, buena tarde con Radio Disney. ¿Y vos desde dónde nos escuchás? Chic, Good Times.
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BL, no tiene sentido. En Radio Disney, 4 de la tarde, 11 minutos. Está nublado, sigue nublado. Nublado barra cubierto, pero no habla de lluvias en pronóstico. Menos mal, menos mal. 21-1 es el registro actual. Enseguida, en Radio Disney, pues un recuerdo con la Fifth Harmony.

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0: Harmony, Worth It. Ellas eran juntas Lauren Jauregui, Camila Cabello, Normani Corday, Ali Brooke y Dina Jane Hansen. Y este, uno de sus mayores éxitos. Bueno, ¿cómo estás en esta tarde? Estela dice, linda música, qué lindo volver a encontrarlo. Se me había roto la radio. ¡No! Ahora pude arreglarla. Bueno, felicidad total que nos reencontramos. Bueno, Estela, un beso grande. Te vamos a compartir noticias deportivas en esta tarde en tu radio.
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0: El último tango de Messi. Esta noche desde las 20 y en el Monumental se jugará el partido de despedida de Lionel Messi de la selección argentina. Ayer el rosarino tuvo su último entrenamiento en el predio de Seiza, que lleva su nombre, y luego posteó una foto con la leyenda "Momentos especiales que sé que voy a extrañar". La posible formación de esta noche frente a Benín sería Emiliano Dibu Martínez, Agustín Giai, Cristian Romero, Nicolás Otamendi, Nicolás Tagliafico, Rodrigo De Paul, Enzo Fernández, Alexis McAllister, Lionel Messi, Julián Álvarez y Lautaro Martínez. Otra tarde a puro fútbol europeo, buscando sellar el pase a los cuartos de final de la Liga de las Naciones. Esta tarde hay dos partidazos, Croacia-España e Inglaterra versus República Checa. 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

0: tremendo este disco de David Bisbal, tremendas estas versiones, celebrando la era dorada, la época dorada de la canción romántica. Esta es una canción que se llama Frente a Frente, está en Eterno, es el último disco de David. Fue popularizada originalmente por Janet en 1981 y compuesta por el célebre compositor español Manuel Alejandro. Frente a Frente. No, la orquestación de estas canciones es tremenda. 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Enseguida, bueno, pues un regreso con Sebastián Yatra.
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0: 8RK, canción para regresar. Ahí está Rosa. Rosa nos manda un audio. También tenemos un mensaje de Marta y Estela, pero vamos a escuchar a Rosa.
1: Te estamos escuchando desde El Pato. Te habla la abuela Rosa del Pato. Estamos con Maura acá esperando a las chicas para jugar a las cartas, a la lotería un rato. Ya por eso te darás cuenta de qué edades son las chicas.
0: 25.
1: Un beso grande. Feliz tarde, siempre acompañados.
0: Vamos las chicas. Vamos las chicas ahí en El Pato jugando a las cartas, al bingo y todo eso. Me imagino que después a la noche terminan viendo el partido. Genial, le mandamos un beso. Marta de Gutiérrez, acá estamos trabajando junto a mi compañera Romy. Muy feliz cumpleaños para Megan. Qué lindo nombre, que termine súper el día y esperando la despedida de Messi. Bueno, se celebra todo junto. Besos por ahí. Hola Susana, hola Radio Disney, soy Brisa, los estoy escuchando desde Berazategui. Me acompaña mientras hago limpieza y orden en casa de mis viejos. Bien, viene ese orden, viene muy bien. Beso Brisa. Bueno, ¿quién más esta tarde? 11-22-77-94-30. 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

0: Store en Radio Disney. Te contamos ya mismo quién se lleva las invitaciones para estar en la nueva muestra artística antes de que arranque oficialmente. Vas a estar un día antes en The Walt Disney Animation Studios, La Magia de Crear, en el Palacio Libertad. ¿Quién se llevó estas invitaciones?
1: Hola, Radio Disney. Hola. Nos gustaría ganarnos las entradas para poder disfrutar de la exhibición y colección de los estudios de Disney. Me gustaría compartirlo con mi hijo Dani. Es un Disney fanático, le encanta la saga de Toy Story, Pixar, todo lo que tiene que ver con Mickey y sus amigos. 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
0: Vamos, Mallory, tenés esas invitaciones, así que vas a estar ahí antes de su apertura. Felicidades. Anabela nos cuenta que está trabajando por la zona de River. Dice, llegué a contar 350 micros de larga distancia solo en una avenida. Creo que era Figueroa Alcorta. Y sí, las que aún faltan llegar. Aguánteme, sí, vamos, Anabela. Ya les estuvimos comentando, paciencia, toda la zona de River, todas las inmediaciones están cerradas y se va a poner lento ahí el asunto. Y acá en Panamericana está lento a la altura del kilómetro 47, mano a capital, por un pequeño incidente, así que también algunas demoras, paciencia. En minutos en Radio Disney te presentamos una canción de Conociendo Rusia.

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0: Nos acercamos a las 5 de la tarde, un poco más nublado, pero una temperatura linda, ¿eh? 20 grados es la temperatura actual. Hoy Karen se llevó invitaciones para Zane, debe estar yendo ya a ver el show en el Movistar Arena, hermoso, después nos va a contar. Mallory se llevó invitaciones para La Magia de Crear de Walt Disney, para que vea antes de su apertura oficial esta muestra artística que recorre los universos más icónicos del estudio de animación. Compartimos un triple que eligió Marcos, que se lo dedicamos a Lionel Messi hoy en el día de su despedida. La pasamos fenomenal. Soy Susana, un gusto compartir con vos. Te presento ahora media hora de canciones sin cortes en Radio Disney.
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1: Y qué bueno que podamos compartir ese oasis de una canción más linda que la otra, sobre todo, digo bien, en el regreso a casa, ¿no? Tránsito por todos lados, eso seguro. Si todavía tenés que esperar un rato más para salir, bueno, bienvenido a medir el tiempo en canciones. 20 grados en este momento en la ciudad de Buenos Aires y alrededores. Está nublado, hay sol todavía, pero está nublado y es como si se estuviese preparando para las tormentas de mañana, porque este miércoles, pasado por agua, al igual que la primera parte del jueves, y así va esta parte de octubre. ¿Cómo te estás llevando vos con estos días? Ya sabes que nos conectamos por WhatsApp.
0: 11-2277-9430.
1: Y qué bueno encontrarnos con esos temas que nos vienen a cambiar la vibra. Algo de blues, el Steady Swings, Mr. Know It All, en Radio Disney. Yo soy la China, ¿cómo estás? A escuchar y disfrutar.

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Ariana Grande, en tu radio. 5:43, ya está desarrollándose el operativo de traslado de la selección argentina desde AFA hasta el Monumental, así que, por ejemplo, se mantiene el corte total hasta el momento en rama 1 del puente El Trébol, esto es mano de 6 a Cañuelas, y ya va a estar afectada también toda la traza, obviamente, que va a llevar de viaje hasta allá. Y atentos con este dato, para el subte, hay un paro previsto para las 19 horas, va a afectar por el momento solamente la línea A. A las 19 entonces dejaría de funcionar, así que lo escuchaste en tu radio. Nos vamos preparando para reconectar con las cosas que nos hacen bien si estás camino a casa. Por ejemplo, la familia que te recibe, tu mascota, esas pantuflas cómodas, o son más bien de las medias con ojotas. Te acompañamos con canciones en la vuelta a casa, disfrutando ahora de Vicentico, Creo que me enamoré.

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0: Tecla M en Radio Disney 94.3. Vos sabés que tienen su nominación también en los Martín Fierro de la Música, primera edición entonces. Hay categoría de banda tropical y ahí compite con históricos de la cumbia y el cuarteto, ¿eh? Por ejemplo, Damas Gratis, Ráfaga, La Conga. Veo a Banda 21 también este listado. Increíble, ¿eh? Te digo, va a ser difícil. Son más de 30 categorías. Va a haber un jurado especializado y también se va a poder votar a través de las redes sociales. Así que ahí estamos, ¿eh? En la cuenta regresiva y obviamente apoyando a todos los artistas. Muy cerca de las 6 de la tarde. ¿En qué andas vos? ¿En qué te acompañamos?
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Ella es Tini, se suma a Los Ángeles Azules y hacen Pile. 18.02, bienvenidos a la hora Smiles en Radio Disney. 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Y si viajas y tenés que tomar por algún motivo autopista Jorge Newbery, atención porque el operativo Selección Argentina hacia el Monumental ahora mantiene corte total sentido a la ciudad de Buenos Aires, pero es momentáneo. Todo esto, obviamente, rumbo al partido. Ya los festejos iniciados. Desde las 20 horas, entonces, la selección argentina y es el último partido de Messi. Ahí estaremos acompañando, como siempre. Arroba Radio Disney Ar para que le dejes amor al post que hicimos para nuestro capitán. Ahora, John Méndez, Camila Cabello, en tu radio.

0: te gusta lo que suena en Radio Disney, bueno, es hipnótico, vamos a admitirlo, ¿no? Tiene ese pulso dancehall, mucha cadencia latina, muchos afrobeats y una atmósfera que definitivamente envuelve, pero a la vez como que es liviano, ¿no? Son Karol G, Jude Lyne y Rusowski. Así va la tarde en tu vuelta a casa con tu radio y enseguida vamos a convocarte para jugar, así que quédate por ahí, así lo hacemos, dale.
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0: Just Might con Bruno Mars en Radio Disney 94.3. Saludamos a toda la gente que se suma por el WhatsApp. China, buenas tardes, dice Julia. Y va el beso, ¡mua! A un vivo de vuelta. Moni también por ahí, desde Bursaco. Los amo, Radio Disney. Te amamos también nosotros. Amamos acompañarnos en todas, ¿eh? 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
0: Superestrella con Aitana en tu radio.

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0: mejores cosas de la vida no son cosas. Y ahí va el recordatorio. El amor es más fuerte en la voz de Rake en tu radio. Mientras por acá continuamos viajando con las mejores canciones de Radio Disney y Smiles. 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Y en un rato, acá en tu radio, la artista que hizo historia el fin de semana pasado tras brindar su primer show en un estadio en su Jujuy natal. ¿Sabes de quién estamos hablando? Ok, quédate para que la disfrutemos juntos.
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0: angelical, la voz de Sam Smith, que hace My Guy en Radio Disney 94.3. Muy felices de volver a hablar de la magia de Disney. Celebra una Navidad inolvidable. Estamos recién en octubre, pero como que no, ya nos vamos poniendo a tono con las fiestas de este año. 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

0: Trompetas y trombones con Hash, llegaste a destino, disfrutaste de 60 minutos de las mejores canciones de Radio Disney presentadas por Smiles. 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

Pereira, yo no quiero olvidarte, por segunda semana puesto número uno del ranking Radio Disney Argentina. Y eso es gracias a vos, que seguís apoyándolo acá en tu radio, con esta balada que tiene un sonido hipnótico de sintetizadores, vamos a admitirlo, ¿no? Conquista. Y eso hace que uno no se la pueda sacar de la cabeza. Está en la cima otra vez, gracias a tu voto. Y ya sabes, podés apoyar a tus artistas preferidos y hacer que suban de lugar en el ranking Radio Disney Argentina, votando por el 11-22-77-94-30. Ya tenemos 17 grados en Buenos Aires, ciudad y alrededores. 19.03, van cambiando los colores del cielo. Y vamos encarando esta parte del día que tiene otro ritmo, otra velocidad. Te acompañamos con canciones en tu radio.

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él puede cambiar de género las veces que quiera. Puede hacer salsa, bachata, pop, balada. E igual nos va a encantar el Biff Ponzi en Radio Disney 94.3. Esta vez acompañado por Fade en Cambiaré. Una de las últimas canciones que nos va adelantando su próximo trabajo. Pero antes del disco, anunció fecha. ¿Y sabes qué? Lo vamos a tener en el Movistar Arena en abril 2027. La fecha, el 13. 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Taylor Swift en Radio Disney.

0: encanta imaginarte cantando esta canción, capítulo tras capítulo,
1: de esta serie que conquistó a varias generaciones. Los que hace 10 años fueron niños, adolescentes, y los que hoy son peques y conocieron también lo que es soñar sobre ruedas. 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
0: 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Bueno, nos encanta escucharte, saber en qué te estamos acompañando y llevar hasta vos clásicos como este que seguramente no escuchabas hace mucho. La heroína de este momento es Bonnie Tyler en Radio Disney 94.3. Dale volumen, dale, ¿eh?

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0: 19:38, te seguimos acompañando con canciones y con información. Ahora repasamos lo más importante del deporte.
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0: Se viene la despedida de Messi de la selección argentina. A las 20 en el Monumental se juega el último partido del capitán contra Benín. Ayer el rosarino tuvo su último entrenamiento en el predio de Seiza que lleva su nombre y luego posteó una foto con la leyenda "Momentos especiales que sé que voy a extrañar". Hoy hay un show muy esperado con participación de muchos músicos. Entre la posible formación, Emiliano Dibu Martínez, Cristian Romero, Nicolás Otamendi, Nicolás Tagliafico, Rodrigo De Paul, Enzo Fernández, Alexis McAllister, Leo Messi, Julián Álvarez y Lautaro Martínez. El saludo de Neymar para Messi: "Fue un honor hacer historia a tu lado". El jugador brasileño, ex compañero del rosarino, escribió: "Quien ama el fútbol te aprovechó a lo largo de estos años. Es tu último partido con la camiseta de tu selección, de tu país, y espero que disfrutes, que te hagan feliz. Gracias por hacerme amar aún más el fútbol. Fue un honor haber jugado contra ti y aún más hacer historia a tu lado". ATP de Tokio y Beijing. Alcaraz salió campeón en Tokio y Djokovic coronó en Beijing. En Japón, el español Carlos Alcaraz le ganó al checo Didi Lechaka. Y en la final, en China, el serbio Novak Djokovic se impuso ante el australiano Alex de Mignon y sigue invicto en este torneo. 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

Olivia Rodrigo en tu radio. Vamos en viaje con Marina hasta lo de su amor. Dice, me tocó trabajar por la mañana, después hacer las cosas de casa y en este momento viajando a lo de mi novio. Ella sí que es una buena manera de cerrar el martes, ¿eh? A disfrutarse, Mari, abrazote. Y estamos también con Sandra, que nos comparte la foto de lo que fue la despedida del micro con la selección desde AFA hasta el Monumental. Amor total, ¿eh? Por este capitán, por este equipo que nos dio muchas alegrías. Y es un eterno gracias. En poquito más de 10 minutos, el último baile entonces para el lío con la 10, Celeste Blanca. Estás en Radio Disney. Abraham Mateo, María Becerra, así.

0: encantadora combinación de voces, ¿o no? Bruno Mars, Karol G, una nueva hora juntos en Radio Disney. Y vos sabés que esta es una gran semana para una historia muy especial. Una historia sobre ruedas, de sueños, de ilusiones, de amistades y amores también. Una gira que empieza acá, en Buenos Aires, y estamos ya mismo al teléfono con ellas, Julieta y Jorgelina. ¿Con cuál de las dos hablamos o están las dos por ahí?
1: Yo soy mamá de Julieta, y bueno, nos vimos todas las series, las dos juntas.
0: Las dos juntas, qué momento hermoso, las imaginamos ahí, capítulo tras capítulo, porque aparte, tener una compañera para ver la serie, está buenísimo, porque después vas comentando, sacando conclusiones, ¿o no?
2: Sí. Ah, cuando yo me perdía de un capítulo, yo me comentaba todo.
0: Claro. Al revés. Claro.
2: Si llegaba uno a los capítulos sin la otra, igual había problemas.
0: Y sí, totalmente. Pero bueno, pasó, por lo que entiendo, y se perdonaron.
2: Sí, porque aparte, las dos las volvíamos a ver.
0: Es difícil cuando lo tenés en la plataforma completo, ¿no? Para disfrutar, uno quiere más, quiere más, quiere más. Termina y querés volver a empezar.
2: Exacto, termina y sentís un vacío enorme.
0: Le damos de nuevo play, ¿o no?
2: Sí, sí, sí. Aparte nos unió, es algo que hacemos juntas y bueno, contentas.
0: ¿Hubo una canción que dijeron, ay, esta me flechó?
2: Yo diría que Eres, la que cantaba Simón y Luna, si no, Tu cárcel, también no.
0: ¿Hay match ahí, mamá también?
2: Sí, sí, sí, sí.
0: ¿Y con los personajes?
2: Ay, no, a mí me encanta a Mateo y a mi mamá creo que le gusta mucho Nina.
1: Así, me gusta mucho Nina.
0: Y hablando de estas canciones, chicas, ¿qué dirían si Radio Disney las invita a cantarlas en vivo mañana, a la primera fecha del Movistar?
1: ¡En serio! Ay, se emocionó. Me gustaría mucho.
0: ¿Están para ese plan?
1: Sí.
0: ¿Cortamos semana con Radio Disney yendo al Movistar?
2: Sí, sí, sí. Sí, ni hablar. ¿Cómo? A bailar, cantar, todo.
0: Van a tener que darlo todo, todo, todo, todo realmente, porque Jorgelina y Julieta van a estar en la primera fila de Radio Disney.
1: Bien, qué lindo, qué emoción.
0: Adelante de todo, es la primera función, chicas, ¿saben lo que va a hacer eso?
2: Sí, sí, ya estamos emocionadas.
0: Es el espectáculo que va a abrir una gira enorme, así que van a tener esa posibilidad.
1: Muchas gracias.
0: Beso gigante, qué bueno que puedan compartir también esto con 94.3, mamá e hija. Nos hace muy felices ser puente de esta oportunidad.
1: Muchas gracias,
0: chicas. Radio Disney,
1: a todos.
0: Abrazote, chicas. Buena noche.
1: Buena noche.
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0: bastante agradable en la ciudad de Buenos Aires. 19 grados la temperatura actual. 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

0: Suena Selena Gómez en Radio Disney 94.3. Qué lindo que estuvo el día, ¿cómo lo aprovechaste vos?
1: Bueno, qué lindo día que hizo hoy, ¿eh? Por suerte aproveché y pude cortar el pastito. Bueno. Ahora estoy por tomar unos mates. Bueno, les mando un abrazo. Gracias, gracias como siempre por la buena música y la hermosa compañía. ¡Los quiero!
0: Te queremos, Elizabeth. Gracias por estar ahí. Ahora toca disfrutar esta parte del día, ¿no? Cuando cae la noche, bajamos el ritmo, pero... sigue la manija, porque si se trata de tus artistas favoritos acá, la cuenta regresiva es con bombos y platillos. 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

Tres minutos lleva ya el último baile del capitán Leo Messi con la casaca albiceleste y con toda la selección argentina. 0-0 frente a Benín. Compartimos la noche con canciones, con las sensaciones también, ¿no? Porque no te olvides que hemos vivido los dos mundiales al aire de 94.3 y cómo no íbamos a estar en este momento.

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0: 20 minutos para las 9 de la noche en Argentina. Es un buen momento para descontracturar, ¿no? Soltar el día y que juguemos. Dale.
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0: Segundo desafío de la semana. Estamos más que listos por acá en Radio Disney. Y del otro lado está Ariel. ¿Qué onda? ¿Cómo va?
2: ¿Cómo estás? ¿Todo bien? Acá muy contento de este llamado.
0: Qué bueno, che. ¿Qué andabas haciendo?
2: Estoy acá en el living de mi casa esperando el llamado. Estaba justo jugando con mi hija, así que llamé a mi esposa para que venga a cubrirme.
0: Esa, bueno, bien ahí. Nos encanta que se den estos momentos, porque también es esto, ¿no? Conocernos, sí. Después de que nos escuchen todos los días y entrar en sus hogares todos los días.
2: La verdad que sí, somos una familia muy Team Disney acá. Nosotros amamos los parques, que tenemos mucha ganas de conocer el crucero de Disney. Y obviamente siempre escuchando la radio y las canciones.
0: Bueno, familia, nos hace muy felices que nos compartan este día a día, porque también de eso nos valemos, es nuestro impulso para seguir. Así que si tenés hinchada, si te van a estar ahí también acompañando, si querés podemos probar en altavoz, así todos participan.
2: Sí, mi hija tiene 8 meses, pero probamos en altavoz con mi señora, dale.
0: Bueno, bienvenidos entonces al Desafío Disney Plus, familia. Repasamos el reglamento rapidín. Son 3 preguntas. La primera son 10 puntos. No tenemos opciones porque la categoría la han elegido ustedes. Es Marvel. La segunda pregunta vale 30 puntos o 15 si les damos una opción. Y la tercera pregunta son 60 puntos o 30 con opciones. Así que ahí vamos. Si no hay dudas, empezamos a jugar.
2: Empezamos.
0: Esa. Bueno, vamos entonces, Sasha, Ariel, con Marvel. ¿Cómo es el verdadero nombre de Wolverine?
2: El verdadero nombre, creo que la tengo, pero si no me equivoco era James.
0: Sí, excelente.
2: Vamos por la siguiente.
0: Ahí va, viste, es cuestión de buscar en la memoria RAM, porque además este universo es inmenso e infinito. Y hasta que encontramos, viste. Sí. Bueno, ahí vamos, familia, avanzamos entonces. Este es momento de girar la ruleta, porque es random la pregunta. Y vamos hacia entonces la segunda categoría.
2: Vale.
1: Disney.
0: Está, entonces es para ustedes. Categoría Disney. ¿En qué año se estrenó la película El Diario de la Princesa?
2: El Diario de la Princesa, que protagoniza Anne Hathaway, ¿no?
0: Sí.
2: Yo era chiquitito, yo estaba en la primaria cuando se estrenó El Diario de la Princesa. Déjame que haga un poquito de memoria del año.
3: Espera,
0: va por ahí.
3: 2001.
0: Sí. Sí. Sí. Sí.
2: No se puede creer. Creo que le tiró a pegar. No puede ser que estaba yo tomando como respuesta.
0: 2-2. Qué campeona Sasha. Hay equipo ahí, familia, ¿eh?
2: Hay equipo, estamos 100%, somos muy, muy Disney.
0: Vamos entonces a girar la ruleta.
1: Pixar.
0: ¿Cómo venimos con esta categoría?
2: Increíbles, también. Todas.
0: ¿Valiente la vimos?
2: Sí, obvio.
0: Ok, entonces.
2: ¿La live action o la caricatura?
0: Es de ustedes, las dos. Porque aplica para las dos esta pregunta. ¿En qué se transforma la mamá de Mérida?
2: En un oso.
0: ¡Excelente! 3-3, familia.
2: ¡Vamos! ¡Increíble! ¡Puntaje máximo!
0: Fuerte el aplauso, con bombos, platillos.
2: ¡Vamos!
0: Y sí, no esperábamos otra cosa, Team Disney.
2: No, la verdad que no, de esta familia no se puede esperar otra cosa.
0: Bueno, Sasha, Ariel y Aurora, un gustazo, abrazo para ustedes, excelente semana, nos seguimos escuchando.
2: Hasta luego, muchas gracias.
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0: Pasó una nueva edición del Desafío Disney Plus. Ayer Matías sacó 100 puntos, Ariel hoy también, así que el desempate después va a tener que ser con el tiempo. Y va a estar súper difícil superar a estos fans de Disney. Nos quedan 2 días más de juego y el viernes sabremos quién va a ser el ganador de esta semana que se va a llevar. el kit sorpresa de Disney Plus y además la suscripción para la plataforma y ver producciones como, por ejemplo, Toy Story 5, que ya está disponible con nuestros juguetes favoritos que llegan para, esta vez, conocer la tecnología con Lilipad y, obviamente, competir por la atención de Bonnie. Así que te invitamos a sumarte y jugar con el desafío Disney Plus en tu radio.

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una gran victoria esto de sentirse bien, ¿eh? Jamás te quites mérito por llegar hasta ahí. Porque capaz, bueno, superaste una etapa, lograste algo que estabas deseando hace mucho, te llegó eso que estabas esperando, o simplemente porque hoy te habitaste en paz, en tranquilidad. Sofía Mora en Radio Disney. Hay más canciones en la noche y trasnoche de 94.3. Yo soy La China. Una alegría inmensa viajar con vos hasta acá. Entre temas, te quedás con Mar y todo el equipo de 94.3.